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0: con El Gato el Mercedino de Alfredo Alfonso, interpretado por Alfonso Izabala, cierra su transmisión correspondiente al día de la fecha LRJ 835, FM Radio Mercedes.
1: Esperando que la programación haya sido de su completo agrado, nos despedimos hasta luego a la hora 6, en que volveremos a encontrarnos con ansias de progreso y renovación permanente.
0: Que descansen con un sueño reparador. Buenas noches.

0: A la hora 6:14, escuchábamos a Karina junto a la Delio Valdés en el tema Inocente.
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0: Pero claro que sí, hasta las 8 el despertador ya se puso en marcha en esta congelada mañana del lunes con 4 grados bajo cero, humedad del 85%, el cielo está despejado, la visibilidad alcanza los 10 kilómetros, vientos muy leves del norte a 10 kilómetros en la hora. Ayer la temperatura máxima, como les dije, dentro de todo fue un fin de semana agradable, 14 grados. 14 grados fue la máxima de ayer. Ahora está helando, está muy frío. Tenemos 4 grados bajo cero. ¿Y quieren que les cuente la sensación térmica? No, dice el operador. Yo la cuento igual. La sensación térmica, eso que percibimos apenas salimos, 8 bajo cero. Por eso se siente tan frío. Pero la temperatura es de 4 grados bajo cero. Uno sale y dice, no puede ser, parece más frío. No, pero es la sensación térmica. 4 grados bajo cero la temperatura y ya les voy a contar que nos anticipa el pronóstico del tiempo, pero vayan dándose una idea de que termina junio, empieza julio y va a empezar con temperaturas muy, muy bajitas. Sí, hoy sí, grita el tero, gritan todos, porque está muy frío, hoy está muy frío. Busquen los abrigos, vayan poniendo la pava, vayan cebándose un buen mate caliente, un dulce, un amargo, como les digo siempre, un buen café, café con leche, un mate cocido, lo que sea, pero algo bien, bien caliente para entibiar el cuerpo desde tempranito.
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0: Arriba que arrancó el lunes, arriba que son los últimos días de junio. Muchos deben estar descontando para las vacaciones de invierno, sobre todo los chicos del colegio, ¿no? Los chicos, los docentes, deben estar descontando ya los días para las vacaciones de invierno. Sigue cantando la Delio Valdés junto a Soledad, que nadie sepa ni sufrir.

0: ¡Qué bonito! ¡Qué ritmo que le pusieron la Delio Valdés! Soledad, que nadie sepa mi sufrir. Ya estamos de día, aunque parece de noche todavía. Está oscuro, parece de noche. La temperatura, les recuerdo, en estos momentos es de 4 bajo cero. El pronóstico del tiempo, ya les venía anticipando, va a ser una semana muy fría esta, ¿eh? Una semana muy fría, se va a sentir muy, muy frío. El invierno se va a sentir, pero con todo esta semana. Hoy, mañana, heladas. Para hoy, mañana, heladas. Lunes, martes, heladas. 13 la máxima para hoy. Dentro de todo, bueno, qué lindo. 13 de máxima, cuando salga el sol se va a poner lindo. Para mañana, también sol, heladas, pero 15 de máxima. Dentro de todo, 15, 13, estamos bien. ¿Por qué? Porque el miércoles va a haber un brusco descenso de las temperaturas. El miércoles arranca julio. Miércoles, jueves, viernes, me estiro hasta el viernes. Miércoles, jueves, viernes, ya en julio, pleno julio, vamos a tener un brusco descenso de temperaturas, con cielo que va a estar mayormente nublado, ráfagas de vientos del sector sur, 7 grados de máxima, nada más, para el día miércoles. El jueves, mamita, 5 la máxima, nada más, por eso les digo que se va a venir frío. 5 de máxima. Y el viernes, día del locutor. El viernes, día del locutor. Bueno, el viernes, 8 de máxima. Pero todos los días se habla de heladas, ¿eh? Todos los días, desde hoy hasta el viernes, por lo menos, se habla de heladas. Descender, van a descender el miércoles, ya las temperaturas con todo. Así que a prepararse, a preparar los abrigos. Vayan sacando todos los abrigos que tengan, porque se va a venir muy, muy fría la semana como un típico invierno. No, que no, sí. Ya estamos en época, le dije. ¿Cuándo vamos a esperar el frío? No, ya estamos en época. Dejemos que pase julio, que pase rápido julio. Vienen pasando rápido los meses. Que pase rápido julio, que se vaya rápido. Ya pasando agosto, septiembre, ya empiezan a entibiar los días, ojalá. ¿Qué esperan?
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0: El despertador en Radio Mercedes para nuestros madrugadores. Oiga, algunos estarán escuchando y dirán, no, Dios mío, tan fría la semana. Y sí. Vamos, madrugadores, arriba, ponerle ganas al lunes. Ganó Argentina el sábado, hay que levantarse contentos. Vamos, el viernes, día del locutor, vuelve a jugar a la selección argentina. Ahora se va a poner lindo, ahora se va a poner lindo. Bueno, el viernes vuelve a jugar Argentina, así que vamos. Tenemos que tener una semana espectacular. A levantarse, a ponerle ganas. Abrigar los chicos, sobre todo, ¿eh? Abríguense, chiquitos, más chiquitos, que se van al colegio bien abrigados, porque hoy hace mucho frío. Nosotros vamos a preparar títulos, vamos a preparar informaciones. Hay mucho para informar en la mañana de este lunes. Tenemos de todo. Llegó Diego Santilli al gobierno nacional, se fue a Adorni durante el partido, disparó a Adorni. Bueno, ya les cuento todo esto. Antes que siga la Delio Valdés. Junto a los Palmeras, se le van a poner todo el ritmo. A la Delio Valdés, en los Palmeras, dice que no le importa.

0: Allí estábamos escuchando a la Delio Valdés junto a los Palmeras. Dice que no le importa.
1: ¡Sí!
0: Ya es la hora 6:30 minutos. 6:30 minutos en todo el país. Recordamos, la temperatura en estos momentos es de 4 grados bajo cero, humedad del 85%. El cielo está despejado. Vamos preparando las informaciones, vamos preparando los principales títulos.
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3: En estos días, una periodista que se contagió de COVID escribió acerca de sus vivencias y angustias y lo publicó en el diario para el cual trabaja. Una frase en especial me llamó la atención.
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3: En la nota que escribió la periodista, expresa su angustia diciendo: por unos segundos contengo el poco aliento que me queda y me concentro en algo que no sea el miedo a morirme. Sentirse mal es previsible. Lo que se vuelve inmanejable es el terror que te anula. Como la fiebre no le bajaba, le indicaron una tomografía. Entonces, cuenta los pensamientos que tuvo mientras se hacía el estudio. Solo entiendo que tengo ganglios, opacidades, pero no hay derrames. Debo confesar que en los segundos que duró el estudio retomé un viejo hábito infantil, recé. Luego de leer su relato completo, me quedé pensando en esa frase: retomé un viejo hábito infantil, recé. No sé exactamente por qué habrá usado la expresión hábito infantil. Se me ocurren dos posibilidades: porque lo hacía de pequeña, o porque considera que la oración es una infantilidad. Para su bien, deseando sinceramente que encuentre fuerzas en Dios para este momento tan difícil, espero que entienda a la oración como más que simple pensamiento mágico. Justo en estos días hablaba por teléfono con una amiga médica que tiene más de 70 años y padece EPOC. Lamentablemente se contagió de COVID, estuvo muy mal, en terapia intensiva, con oxígeno, luchando para que no la entuben. Me contaba que en esos momentos críticos, cuando no podía respirar, oraba, conversaba con Dios y podía sentir la paz y el abrazo que tanto necesitaba. Me lo dijo así textualmente: Dios estaba allí conmigo mientras yo oraba y me daba fuerzas y tranquilidad para seguir respirando. Mi amiga descubrió el poder de la oración siendo ya grande, estudiando la Biblia. Para ella fue una cosa muy seria. Como persona de ciencia, tuvo que luchar mucho para superar su racionalismo y descubrir la realidad de la fe. Quizá por eso tiene la certeza de que la oración no es infantilidad y encuentra en ella respuestas que la ciencia no puede darle.
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3: permitamos que a lo largo de las horas de cada día, Dios sea una luz en nuestro camino.

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9: Claro. Y el mamado de velorio que está en un velorio, que se gestó en un velorio, como los chicos que se vuelven traviesos y no lo hacen por ser traviesos, sino porque lo hacen para tratar de llamar la atención, trata también él de llamar la atención porque el vino le ha soltado los duendes de la inhibición. Entonces sabe que tiene que ser respetuoso, pero él quiere que se note que él está. ¿Y dónde puede llamar la atención en un velorio? Adentro, donde está el homenajeado. Y usted lo va a ver, tienen que haber visto alguno. Parado al lado de la cabecera. Él solo se declara en custodia, nadie lo pone ahí. Y debe pensar para sus adentros que es granadero, por qué sé yo. Y de al rato colabora. Y mientras está ahí, escucha las cosas que dice la gente que pasa por enfrente de un féretro, que son las mismas cosas que dijeron los abuelos de nuestros abuelos, y que van a decir los nietos de los nietos de nuestros nietos, porque son frases hechas, acuñadas, y quedan en la familia. A ver, hagan memoria, a ver si alguna vez nos dijeron esto. Dos amigos del muerto llegan juntos. Y entran juntos y se paran al lado de la cabecera los dos. Y invariablemente hay uno que le dice al otro, ¿qué me dice de esto, José? ¿Qué me dice? ¿Pero qué me dice, don? Si el otro tuviera sentido el humor, le diría, ¿qué quiere que le diga? Para mí está muerto. Porque desde el punto de vista de la lógica, medio desgolletado el asunto, ¿no? Después está el otro, el que te da la primicia. Pero usted sabe, doña Azucena, hace 3 días hablé con él. Y si estaba vivo y no era mudo, ¿qué tiene raro que haya hablado? ¿Pero lo decimos como primicia o no? Yo hablé con él. Y el tercero es el filósofo. El culto. Que te mira como diciendo, guarda con lo que voy a decir. Pensar, don Luis, que todos vamos a terminar en lo mismo. Y vos decís, menos mal que me avisó, porque en una de esas sigo viviendo y no paro más. Gracias. Y otra vez eran dos, che, los mamá, uno de allá y otro de acá. El de acá medio durañón, viste, medio duro. Y el otro no, sentimental, el de allá. Y llanto que andaba cerca, él se enancaba. Para acompañar sería, digo yo. Y lloraba alguna mujer, viste que son algunas de llanto fácil. Y él también. Y se quedaba en eso. Y este no, impertérrito. Y habrán visto ustedes que hay gente que, mujeres que lloran auténticamente, o para adentro, para afuera, pero lloran. Y son honestas. Pero hay otras que van para cumplir, ¿no? Lloran un poquito, ahí para que no digan no lo sintió el pariente. Y algunas hasta se desmayan para que las atiendan un poquito. Y cayó una de esas mimosas, justo al lado del mamado sentimental, chepa. Y se afirmó un poco así, ¡ah! Y se fue para abajo. Y se desmayó. ¿Y cuántas veces habrán presenciado ustedes un desmayo? En un desfile, en un cine, en un teatro, en misa, en una cancha de básquet. Vieron que se desmaya alguien y las propuestas para solucionarle el problema son infinitas. Cada uno tiene una fórmula distinta. Échenle en agua, agua, échenle. Hágale oler alcohol, mija, como agua. Perfume, traiga perfume, tráiganle perfume. Mójele las muñecas, mójele las muñecas. Póngale hielo en la sien, hielo en la sien. Y le haces caso a todo y la matas ahí a la tipa. Y optaron por lo más práctico. Saquen la pajuela que tome aire y la... Estaqueada la saca. Y quedaron solo de golpe, che, los dos mamás. Y se hizo un silencio medio como para... Para cortarlo con un cuchillo y tal vez el sentimental, tal vez para romper el silencio, lloró un poquito. Y le habló a su compañero de este lado. Así es la cosa, amigazo. Hoy estamos, mañana no estamos. Y el de este lado le dice, mañana para qué vamos a estar si lo llevan esta tarde.
10: Con humor.
4: amor, con una sonrisa. Llegaba Luis Landricina a la mañana del despertador. 6:45 minutitos.
10: Estábamos.
4: A ver cómo andamos con la temperatura. Les cuento, 3 grados 5 décimos bajo cero. Seguimos bajo cero, 3 grados 5 décimos bajo cero. Cielo totalmente despejado. ¿Vieron cómo ilumina la luna? Ilumina muchísimo la luna. Te ilumina más que la luz de la calle, a veces la luna, que cualquier otro foco. Está hermosa la luna, cambió hoy cambió la luna, gozamos a luna llena. Hermosa está la luna, porque todavía parece de noche, ni apareció el sol. Está hermosa la luna. Si no fuese por el frío, yo me quedaría a mirar la luna. Está re linda, miren la luna, está preciosa, preciosa. Estamos en luna llena.
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4: Mi Gillo, me olvidé saludar al operador. Y bah, estamos hablando hace rato con Gillo, pero me olvidé saludarlo al aire. ¿Cómo está Gillo? Buen día. Leonardo Gillo Fernández me está acompañando en los controles técnicos.
11: Espectacular, espectacular.
4: Espectacular, obvio, como una selección argentina, ¿no es cierto? Más vale, así tenemos que estar, espectacular en la mañana de este lunes. Poniéndole toda la buena energía a este despertador.
10: Los dos estábamos de acuerdo en que era.
4: ¿Ves, madrugadores? ¿Cómo amanecen? ¿Cómo amanecen mis madrugadores? Quiero que me cuenten al 583407 cómo pasaron el fin de semana. ¿Qué hicieron el fin de semana? ¿Vieron el partido? ¿Dónde se juntaron? ¿Estuvieron en su casa? ¿Qué hicieron el fin de semana? 583407. Hoy arranca una nueva semana laboral. Vamos con todo, vamos con toda la energía.
10: 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Solo debes mirarme como diversión.
4: ¿Te parece que vayamos a los títulos, señor operador? ¿Vamos? Vamos. Vamos con los principales títulos de la mañana.

Un hombre de 46 años fue demorado por presunta agresión a su madre de 72 en la ciudad de Villa Mercedes. El hecho ocurrió durante la noche del sábado en una vivienda de calle Ardiles. El hombre fue demorado por la policía y quedó a disposición de la justicia mientras avanza la investigación del caso. Ocurrió cerca de la hora 22:40. Un hombre de 46 años en Villa Mercedes quedó demorado por presunta agresión a su madre. Nos vamos a San Luis Capital. Un hombre de 77 años fue rescatado tras caer a un pozo en una vivienda. El operativo se realizó en una vivienda de San Luis Capital. El hombre había caído en un pozo que se había generado a través de un socavón dentro de la vivienda.

incidentes con la policía en San Luis Capital. Fue baleado, le extirparon parte del intestino y ahora se encuentra grave. El disturbio ocurrido en el barrio Padre Mujica en San Luis Capital pasa a otro tema. Los vecinos denuncian abuso policial y también encubrimiento. Esto fue durante el fin de semana. Villa Mercedino integra la misión argentina que lleva ayuda humanitaria a Venezuela. El mayor Federico Ward forma parte de la tripulación de la Fuerza Aérea Argentina que trasladó el primer contingente de rescate enviado tras los terremotos. Antes de subir a la aeronave, expresó el orgullo de representar a la Argentina en una operación destinada a asistir a la población afectada. Plan de alfabetización. El 86% de los alumnos del primer ciclo de la escuela primaria alcanzan competencias mínimas de lectura. En 2 años, unos 13.000 chicos salieron de la zona crítica del plan de alfabetización en la provincia de San Luis. Pasamos a otro de los títulos, otra de las informaciones. En este caso tiene que ver con nuestra provincia también. Triquinosis en San Luis. Alerta por chacinados caseros. Los controles y prevención de una enfermedad que reaparece cada invierno. Con la llegada del frío, aumenta el consumo de embutidos y productos de elaboración artesanal. En lo que va de este año, se detectaron alrededor de una docena de casos sospechosos en la provincia de San Luis y las autoridades sanitarias reforzaron las recomendaciones. Solicitan en Villa Mercedes el paradero de una joven. La joven es Araceli Soledad Santa Cruz, 20 años de edad. La joven fue vista por última vez el 27 de junio a la hora 18, cuando se retiró en bicicleta de su domicilio. Es una bicicleta Tubi de color azul, manifestando que se dirigía a la casa de una amiga. Mide 1,65 m, con textura delgada, tez blanca, tiene ojos marrones, cabellos largos, ondulados, de color marrón claro. Seña particular, un tatuaje de un corazón en el brazo derecho. Ante cualquier información, comunicarse al 911. Pasamos a otro de los títulos. Vuelve el 50% de descuento en alimentos con Banco Nación. La promoción estará vigente desde hoy lunes 29 de junio hasta el miércoles 1 de julio. El reintegro tiene un tope semanal de 80.000 pesos por cliente y alcanza compras presenciales realizadas con tarjetas Visa o Mastercard del Banco Nación. Villa Mercedes llevaban botellas de Fernet adulteradas para intercambiarlas por droga. Fueron demorados. El procedimiento tuvo lugar durante un control policial. Uno de los involucrados reconoció que había rellenado los envases con agua y tinta con el fin de canjearlos por estupefacientes. Este operativo fue en Juan Serena y Montevideo. Pasamos con la información al ámbito nacional. Bueno, se dio a conocer durante este fin de semana la salida de Manuel Adorni. El gobierno inicia el traspaso de Adorni a Santilli en la jefatura de gabinete y prepara cambios en el Ministerio de Interior. El funcionario fue designado luego de una reunión con el presidente y Karina Milei en la Quinta de Olivos. Su ascenso se produce tras la salida del también ex vocero presidencial en medio de la investigación judicial en su contra.
Mauricio Macri apoyó la designación de Diego Santilli como jefe de gabinete. El expresidente celebró la decisión del gobierno de Javier Milei y consideró que el nombramiento colaborará para recuperar un poco de tranquilidad que necesita el país.

Adriana Ravier confirmó qué hará Adorni a partir de hoy lunes. El vocero Adrián Ravier brindó detalles sobre la transición en el gabinete. Confirmó que los equipos trabajarán juntos antes de la jura en la Casa Rosada. Hoy lunes, los equipos del jefe de gabinete saliente, Adorni, y su reemplazante, Diego Santilli, van a trabajar en una transición ordenada de la cartera. Asimismo, la jura del nuevo ministro será mañana martes a la hora 16 en Casa Rosada. El presidente Javier Milei dijo: "Sigo confiando en la inocencia de Manuel Adorni. Es una persona honesta". Nos vamos al ámbito internacional con la información. Datos de la Organización Mundial de la Salud. Europa enfrenta una ola de calor que ya causó más de 1.300 muertes. Francia es el país más afectado, con un 85% de víctimas mayores de 65 años. Las temperaturas han superado los 40 grados en varios países. Alcanza récord histórico en Alemania, República Checa y también en Polonia. Hablamos del terremoto en Venezuela. Ya son 1.450 las víctimas fatales y 70.000 los desaparecidos. El gobierno actualizó el balance de víctimas tras el sismo. Hay 3.150 heridos. Miles de rescatistas internacionales trabajan en la emergencia y crece la ayuda humanitaria. Si hablamos del Mundial de Fútbol 2026, triunfo agónico de Canadá ante Sudáfrica para sellar el pase a octavos del Mundial. En una de las últimas del partido, los anfitriones se impusieron al combinado africano y es el primer país clasificado a octavos de final. Ya están los horarios de todos los cruces de los 16avos de final. Argentina, como decíamos, se enfrenta el viernes a Cabo Verde. El partido de Argentina se va a jugar a la hora 19 en Miami. Son los títulos, las informaciones, aquí en El Despertador, cuando ya pasaron 56 minutos de la hora 6.

0: se siente el frío. 3 grados 5 décimos bajo cero la temperatura. Hablábamos de Europa, ¿no? Que es terrible la ola de calor. Bueno, nosotros estamos con un poco de frío para este otro lado del país, ¿no? Estamos con frío, otros con calor terrible. Afortunadamente no llegó la ola polar todavía bien fuerte a golpearnos, ¿no? Esperemos que no sea tan fuerte la ola polar. Está helando, un poquito, 3 grados 5 décimos bajo cero. Le ponemos música, le ponemos ritmo. Llega Leo Dan junto a los auténticos decadentes. Una calle nos separa.
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0: Escuchábamos a Leo Dan junto a Los Auténticos Decadentes. Una calle nos separa. Siete con un minuto, siete un minutito en todo el país. En Villa Mercedes, les recuerdo, la temperatura 3 grados 5 décimos bajo cero. ¿Vamos preparando números? Hoy es día de números. Se viene el Kini 6, vamos a estar con el Brinco y con el Telequino. Ya llegan.
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Bendita sea tu pureza y eternamente lo sea, pues todo un Dios se recrea en tan graciosa belleza. A ti, celestial princesa, Virgen Sagrada María, yo te ofrezco en este día alma, vida y corazón. Mírame con compasión, no me dejes, Madre mía, morir sin tu bendición.

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2: El plan Tubi llegó a estudiantes de Juan Jorba, que ya usan su nuevo medio de transporte. El gobierno realizó otra entrega a los estudiantes del quinto año de la escuela número 411, profesora Carmen Vera Arenas de San Juan.
3: Hoy llegan las Tubi al quinto año del secundario, de la escuela. Todos los chicos de quinto año de toda la provincia están accediendo a las bicicletas Tubi, que no es una simple entrega de una bicicleta, se integra a un programa de hábitos saludables de vida, así como son los intercolegiales deportivos, y como fue en su momento el playón deportivo, ¿no? Son parte de un programa mucho más amplio de generar hábitos saludables de vida, ¿no? El uso de la bicicleta promueve la salud, es un medio de transporte, como es una moto, es un medio de transporte económico, porque no hay que cargarle nafta ni nada por el estilo, ecológico, porque no contamina el ambiente, y a su vez estas bicis, que están bárbaras, están ensambladas, armadas por bicicleteros de la provincia de San Luis. Entonces, más de 30 pymes, bicicleteros de diferentes rincones de la provincia, han armado y ensamblado estas bicis.
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Llegó el momento de los números. Ya es la hora 7:07. La temperatura sigue igual, 3 grados 5 décimos bajo cero. 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Comenzamos con el Kini 6 tradicional. Salieron el 00, 16, 20, 30, 38 y el 43. Con 6 aciertos quedó vacante. Kini 6 es segunda vuelta para el 07, 11, 21, 31, 38 y el 41 y también vacante. Kini 6 revancha, salieron el 01, 03, 10, 12, 15 y el 23 y no hubo ganadores. Kini 6 que siempre sale. 14, 15, 26, 27, 28 y el 32. Con 5 aciertos, 34 fueron los ganadores. Cada uno se lleva 14 millones de pesos. Para la próxima jugada del Kini 6, el pozo es de 10 mil millones de pesos. Ya estamos con el brinco. 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

0: Seguimos con los números. Nos vamos ahora al brinco tradicional con el 04 05 21 24 36 y el 39. Con 6 aciertos, brinco vacante. Brinco Junior 01 05 08 18 26 y el 33. Con 5 aciertos, 12 fueron los ganadores. Cada uno va a cobrar 3 millones de pesos. La próxima jugada del brinco tiene 1.000 millones de pesos. Se nos viene por último el telequino y el requino.
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0: cualquiera.
1: Y por último, tenemos el telequino sorteo de ayer domingo con estos números. El 01 02 05 11 12 13. Apareció el 15, el 16, 17, 18, 19, 20. Salió el 23, 24 y el 25. Con 15 aciertos, telequino vacante. A ver qué sucedió con el requino y estos números: 01, 03, 07, 09, 10, 11. Apareció el 14, 15, 16. Salió el 18, 19, 20, 21, el 24 y el 25. Con 14 aciertos, 22 fueron los ganadores y cada uno se lleva 200.000 pesos. Para la próxima jugada del telequino, el pozo es de 12.000 millones de pesos. 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
1: 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Gente madrugadora, ¿cómo está mi gente madrugadora? 7:14 minutos, avanza la mañana de este 29 de junio, frío 29 de junio. La temperatura es de 3 grados bajo cero, 3 bajo cero. En cuanto al porcentual de la humedad, 85%, vientos que están soplando del norte a 5 kilómetros en la hora, el cielo continúa despejado. Reiteramos, 3 grados bajo cero.
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6: Este cuento de Santiguín me lo contó el señor Cárdenas, un riojano, está ahí, se toma todo de loco, ¿no? Dice que estaba hablando con un santiagueño que estaba más seco que pañal de muñeca el negro, ¿eh? Hediondo de pobre, pobrecito. Dice, desde que se me lo ha ido mi hermano que no puedo dormir, dice. Ah, eran muy unidos. No, se ha llevado la cama. Mátalo. Yo le preguntaba. Yo le preguntaba a un estudiante, un santiagueño que estaba acá, lo encuentro el otro día en Córdoba y le digo, che, loco, ¿de dónde sos vos? Y me dice, ¡de Santiago! Sí, loco, ¿pero de qué parte? ¡Del Estero! ¡Bien, marón! Este debe ser la maternidad, no queda debiendo nada mi viejo ahí. Y se la tiene con quien... ¡Así yo! ¿Qué pato, fenano? Te copiaste... Bien, marón, este debe ser la maternidad, no queda debiendo nada mi viejo.

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1: Dice, venga, nene, venga con el papo, y venga con el padre, venga, nene, jamena, jamena, venga con el padre.
0: Ha venido el changuito, parecía la momia, ¿viste? Venga con el changuito.
1: Venga, nene, venga con el padre.
0: Y de repente se le acaba la mesa, así hacia un lado el judío y pasó el changuito. Así le quedó la trucha al yanquito. Ay, ay, chao. Lo mira el judío y le dice,
1: ¿ha visto, nene? Eso para que aprenda a no confiar ni en su padre.
2: Buen humor para esta fría mañana de lunes. Una sonrisa, por favor. Ya es la hora 7:22.
3: El despertador. Arriba, saque las patitas fuera de las colchas.
2: Ay, ay, ay. Saque las patitas afuera de las colchas. Está frío, ya sé, pero hay que levantarse. Hay que levantarse, hay que poner primera y arranquemos con todo, con toda la energía del mundo, con todas las ganas del mundo en esta nueva mañana de junio.
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2: de junio. Se nos va, se va, se va, se va, se va junio. Se va helado. 3 grados bajo cero, humedad del 80%. Si hacemos un repaso por el pronóstico del tiempo, como les conté tempranito, hoy y mañana, dentro de todo, agradable. 13 la máxima para hoy, 15 de máxima para mañana. Siempre heladas, ¿eh? Se esperan heladas por la mañana. El miércoles arranca el mes de julio muy frío. El miércoles, el jueves y el viernes van a ser días mayormente nublados, con vientos que van a soplar del sur y van a descender las temperaturas. Ya el miércoles se esperan 7 grados de máxima. Para el jueves, nada más que 5 de máxima. Y el viernes, que es el día del locutor, el viernes que juega la selección argentina, el viernes, 8 la máxima. Vamos a brindar con café con leche. Yo creo que sí, porque va a estar muy frío. Reiteramos, para hoy se esperan 13 grados de máxima.
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2: 1, 2, 3 y arriba todo el mundo.
3: No sé qué me pasa, que tengo tanta fiaca.
2: Ay, ay, ay, la fiaca del lunes. ¿Por qué será? Pobre lunes, nadie me lo quiere al lunes. Pobre lunes, vamos, arriba. A disfrutar de esta mañana, un poco fría, pero bueno, a disfrutarla. Como María Luisa Gómez, que nos está escribiendo, dice, buen lunes, Silvana, para vos, para toda la audiencia. Saludos para el operador, los estoy escuchando desde el barrio San José. Hola, muchas gracias, María Luisa Funes.

Susana, querida Susana, muy amable por su mensaje. Buen comienzo de semana y qué fresquete, dice Susana. La verdad que sí, está bastante, bastante fresco. Eduardo dice, buen día, cariños para todos, sé que sea una muy buena semana y a cuidarse del frío, yo me voy a trabajar, saludos desde la Ribera, está más frío, dice, puede ser, claro, sí, puede ser, Eduardo, un poquito más alejado de la ciudad, sí, puede ser que se sienta un poquito más el frío. Según la red de estaciones meteorológicas, tenemos 3 grados bajo cero. Si nos vamos a lo que es el Servicio Meteorológico Nacional, indica 5 bajo cero. Puede ser que más afuera, más a las afueras, esté un poco más frío. Eduardo, buena jornada de trabajo. ¿Quién más se nos escribe? A ver, Marta, Marta del Santa Rita de Casia. Dice que ella no siente tanto el frío. ¿Pero dónde está Marta usted a esta hora? ¿En la vereda, en el patio? ¿Dónde está? Se siente el frío, Marta, está frío. Marta, buen día, Marta del Santa Rita. Rosa, dice, feliz semana para todos. Los estoy escuchando, todavía no me levanto desde el Villa Rafaela. Hola, Rosa, no se levante todavía, está bastante frío. Buen día, Rosa. Me voy al Mercedes 13 con María del Carmen. Ella ya se levantó. Ella se está tomando unos mates y escuchando, como siempre, el programa. Muchas gracias. Antes de empezar, le vamos a poner música al despertador. Ya es la hora 7:26 minutos. Llegan Juan Fuentes junto a Ezequiel Pedraza en este tema, Eterno.

La hora es 7 con 31 minutos. Desciende la temperatura a 3 bajo cero. Aquí estamos en el despertador, en esta mañana de lunes, en este lunes 29 de junio del 2026, en el día de San Pedro y San Pablo, apóstoles. Hoy es el día de San Pedro y San Pablo. Por ende, hoy es el día del Papa. Cristianos católicos y ortodoxos celebran la fiesta de San Pedro y San Pablo en conmemoración del martirio en Roma de los apóstoles Simón Pedro, el primer papa, y del apóstol Pablo de Tarso. Hoy es el día del Papa. Les cuento qué pasaba en un día como hoy, allá por el año 1861, nace William Mayo, cirujano estadounidense. 1896, nacía Petrona de Gandulfo, cocinera de televisión pionera en el área en la República Argentina. 1900, se comienza a regir la Fundación Nobel. 1913, el Parlamento noruego concede a las mujeres todos los derechos electorales. 29 de junio, pero de 1929, el médico escocés Alexander Fleming descubre la penicilina, el primer antibiótico conocido. Vamos al año 1935, en un día como hoy, se constituye la Fuerza de Orientación Radical para la Joven Argentina, FORJA. 1943, nacía en Rosario, provincia de Santa Fe, el cantor de tangos Gabriel Reynal. 1949 se implementa en Sudáfrica los matrimonios mixtos. 1954 nacía Junior, futbolista brasileño. En 1955 el gobierno levantaba el estado de sitio en la República Argentina. Era un 29 de junio de 1958 y Brasil vencía a Suecia por 5-2, conquistando la sexta Copa del Mundo en fútbol. Llegamos a 1966 y el Teniente General Juan Carlos Onganía asume la presidencia de la República Argentina. Más efemérides, 29 de junio de 1974, fallecía en Mar del Plata, Buenos Aires, el autor José Antonio Scarpino. También fue en 1974, en un día como hoy, Isabel Martínez de Perón se hacía cargo de la presidencia de la Argentina. Vamos a 1980, se llevan a cabo las elecciones generales en Bolivia. Como ninguno de los candidatos lograba la mayoría absoluta, asumía la conducción del país una junta presidida por García Mesa. ...29 de junio de 1986... Argentina campeón, dirigida por Carlos Salvador Bilardo y con Diego Armando Maradona como figura, la selección argentina ganaba su segunda Copa del Mundo al vencer por 3-2 a Alemania en la final del Mundial México 86,
disputada en el Estadio Azteca de la capital mexicana. Era un 29 de junio de 1986. Al año siguiente, en 1987, en un día como hoy, en el cementerio de la Chacarita de Buenos Aires, es profanada la tumba del ex presidente y general Juan Domingo Perón, a cuyos restos le amputaban las manos, crimen que permanece impune. Los restos de Perón descansan en un cenotafio en la Quinta de San Vicente, donde vivió con su segunda esposa, María Eva Duarte.

Más efemérides. 1992, la Asamblea Legislativa Panameña aprueba una reforma constitucional que prohíbe la permanencia del ejército. En 1998, el Fondo Monetario Internacional estudiaba apoyar financieramente a Rusia para evitar la devaluación del rublo. También era en un día como hoy de 1998, en la ceremonia inaugural del duodécimo año de la conferencia sobre el SIDA, la ONU admite que la epidemia estaba fuera de control. Llegamos a un 29 de junio del año 2000. A los 77 años de edad, fallecía en Roma el actor y cineasta italiano Vittorio Gassman, ganador del premio Cannes en 1975 por la actuación en la película Perfume de Mujer. Año 2004, fallecía Gerardo López, músico argentino de Los Fronterizos. También en el 2004, un amistoso de la selección argentina sub-20 con la de Paraguay sirve para asegurar que Lionel Messi, con 16 años y estrella juvenil del Barcelona español, no fuera reclutado por España. Se dice que en el apuro se lo nombró Lionel Messi en el fax de citación enviado a Barcelona. Fue en un día como hoy del 2004. En 2007 se ponía a la venta el nuevo teléfono de Apple, el iPhone. Era en un día como hoy del 2007 que salían los teléfonos iPhone. Año 2012. Fallecía en Buenos Aires a la edad de 65 años el popular locutor y conductor de radio y televisión Juan Alberto Badía, ganador de 7 premios Martín Fierro y 12 Conex. Juan Alberto Badía fue uno de los artífices de la Beatlemanía en la Argentina. Nos vamos al año 2019. Y a la edad de 86 años, fallecía en Buenos Aires el fotógrafo, periodista y empresario Héctor Ricardo García, fundador del diario Crónica y del canal de televisión Crónica TV. Las efemérides, lo que ocurría en un día como hoy.

0: 7:40 minutos. 3 grados bajo cero. Nos siguen escribiendo los oyentes. Graciela del barrio Santa Rita de Casia. Hola Graciela, buen día. Dice, buen día, hoy con mucho frío. Sí, está frío, se siente muy frío. Dice, estamos en invierno, solo nos queda aguantar, seguro. Dice, espero que tengas una hermosa jornada, te mando un abrazo enorme. Igualmente, querida Graciela, vamos Graciela, que se tiene que pasar volando. Yo digo, vienen los meses rapidísimos. Si han pasado estos meses, a mí por lo menos se me vienen pasando rápido. ¿Cómo no se van a pasar rápido estos meses de invierno, Graciela? Vamos Graciela, le ponemos la mejor onda, ¿no es cierto? Vamos, Gracielita, gracias por estar en nuestra sintonía. Hola Silvana, hoy es mi cumple. Dice, soy Nancy Crespo. Hola Nancy, feliz cumpleaños. Vamos Nancy todavía. Hoy está de cumpleaños. Un muy feliz de cumpleaños desde aquí. La estamos saludando bien temprano. A festejar Nancy. A festejar, a pasar el mejor de todos sus días, ¿eh? A festejar y a disfrutar de este día. El día de su cumpleaños. Un beso enorme. 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
0: 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Sí, estamos ya en el final del programa. Nos vamos con saludos de nuestros oyentes. A ver, ¿quién escribe por acá? Cefe dice, buen día, buen amanecer, Villa Mercedes. Qué bonito, todavía está oscurito, ¿no? Está oscurito, pero viene el solcito, claro que sí. El sol que va a aparecer a las 8:27. Qué bonita foto que me mandan aquí. Esto creo que es la zona fabril. Cefe, cuénteme antes que me vaya. Qué bonita foto, me encanta la foto que me acaba de enviar. Todavía oscurito, pero con el sol que viene apareciendo allá, allá, allá, a lo lejos. Muchas gracias por esta foto, me encantó, me encantó. Madrugadores, dice sí, nos va a descansar, se nos va a descansar nuestra luna. La verdad, ¿no? Qué preciosa que está la luna hoy. Preciosa está la luna, hoy cambió la luna. Gracias, Efe, muchas gracias. Sí, Sana Fabril, muchas gracias. Se ven todas las luces de la fábrica, la ruta, bien. Un gran saludo, gracias, Efe. Me encantan esas fotos, me encantan. Muchísimas gracias. Yo, si Dios quiere, vuelvo mañana. Sí, mañana martes, ya mañana martes. Mañana regresaremos, obviamente. Mañana en el último día de junio. Mañana a las 6, en Radio Mercedes, sonará bien fuerte, ¿eh? El despertador. Y no se vayan de la sintonía, porque enseguidita a las 8 le vamos a dar comienzo al programa La Ventana. Con frío, igual la vamos a abrir de par en par a La Ventana. Hoy los dejo con el ritmo de La Barra y esta selección para entrar en calor.

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1: Son las 8 de la mañana.
2: Temperatura 6 grados, cielo ligeramente nublado.
1: Diego Santilli asumirá mañana por la tarde como nuevo jefe de gabinete.
2: Esa área absorberá además las funciones del Ministerio de Interior que desempeñó hasta ahora.
1: Santilli trabajará hoy en Casa Rosada junto al saliente Manuel Adorni por la transición.
2: Javier Milei anunció la noticia con una foto junto a Santilli y a la secretaria de Presidencia, Karina Milei, en redes ayer en Olivos.
1: El presidente apeló al oficio de Santilli y dijo que es un gran trabajador y tiene músculo político para negociar con los gobernadores.
2: Sobre Manuel Adorni, Milei insistió en su inocencia. Remarcó que el límite para el ahora ex ministro coordinador fue que se metieron con su familia.
1: Además, el jefe de Estado consideró que el caso Adorni no empañó al gobierno.
3: No comparto lo más mínimo, porque siendo Manuel Adorni jefe de gabinete, logramos sacar inocencia fiscal, el acuerdo Unión Europea-Mercosur, acabamos de resolver el tema de los holdouts, sacamos modernización laboral, sacamos inocencia fiscal, sacamos la ley de glaciares, hicimos la baja de la ley de imputabilidad, y ni gobiernos militares lograron hacer. Y la hicimos nosotros en 3 meses. Digo, ¿qué problema de gestión? No hubo problema de gestión. Es decir, hubo, digamos, un ataque sistemático contra un gobierno porque, digamos, vamos a decir las cosas, no les gusta porque les corté la pauta.
2: El gobierno enviará apoyo consular con 2 funcionarios a Venezuela por los terremotos.
1: El canciller Pablo Kierno anunció que son 6 los argentinos fallecidos.
2: Además, pudieron hallar con vida a 4 coterráneos y buscan a otros 3.
1: En Venezuela sigue sin tregua la búsqueda entre los escombros.
2: El dato oficial indica que hasta el momento son 1.450 los muertos, más de 3.000 los heridos y 50.000 las personas que siguen desaparecidas.
1: Estados Unidos e Irán retomarán las negociaciones mañana en Qatar.
2: Ambos países acordaron un cese de hostilidades en el estrecho de Hormuz para que los buques transiten por allí libremente.
1: Está pendiente el debate de los 14 puntos entre Washington y Teherán para alcanzar un acuerdo definitivo de paz.
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2: Buen tiempo para hoy, algo nuboso y frío, la máxima 14 grados.
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4: Atención, hay algo de demora en la autopista del oeste a la altura de Barcala tras el choque entre 3 vehículos, ya fueron removidos y asistencia vial está liberando la circulación. Hubo un choque en Devoto, un camión impactó contra el alambrado de las vías del ferrocarril San Martín en Ricardo Gutiérrez al 4500, otro choque en la avenida General Paz, 2 motociclistas a la altura de Tecnópolis colisionaron sentido al Río de la Plata. En cuanto a los servicios, el ferrocarril Belgrano Sur, ramal González Catán con demoras por fallas técnicas y lo mismo para el ferrocarril Mitre, el resto sin inconvenientes.
2: Temperatura 6 grados, cielo ligeramente nublado.
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0: buenos días señor Sol, buenos días queridos oyentes, buen lunes, buen último lunes de junio. En Radio Mercedes, gustosamente abrimos de par en par
1: la ventana.
0: La ventana.

0: nos empezamos a mover. Hoy nos tenemos que mover y mover mucho, porque la mañana se siente fría en Villa Mercedes. Y bueno, ya estamos en época, estamos en pleno invierno. ¿Qué podemos pedirle al invierno si no es frío? Muy buenos días para todos, bienvenidos a esta nueva semana, a estos últimos días del mes de junio. Se termina el sexto mes del año. Muy buenos días, Sebastián Fernández, bienvenido a La Ventana.
1: Hola Silvana, buenos días para vos, un abrazo para toda la audiencia.
0: ¿Cómo arrancamos el lunes?
1: Hoy con frío, sí. Pero bueno, aquí estamos.
0: Contentos, felices, ganó Argentina.
1: Sí. Empezó el Mundial precisamente ayer, con todos los resultados. Empiezan los 16avos de final, claro. Hoy hay partidazos y esperando el viernes el primer partido de Argentina en esta nueva fase.
0: El viernes, el gran día es el viernes, no solamente porque fue Argentina. El viernes día del locutor, claro que sí. Hay que festejar y a lo grande, tiene que ganar Argentina, tenemos que festejar el Día del Locutor, el día viernes, el 3 de julio, ¿no?
1: Claro, exactamente.
0: Bueno. Grita el tenor. Porque está muy frío, exacto. ¿No es cierto? Está muy fría la mañana, está fría la mañana. Hay que abrigarse bien, aquellos que están saliendo a esta hora, aquellos que tienen que ir a trabajar, bien abrigaditos, las camperas, las bufandas, los guantes, porque la mañana está muy, muy fría en Villa Mercedes. Un buen día, pero tiene que ser un buen día, claro que sí. Nos tenemos que proponer nosotros mismos que tiene que ser un buen día, llenarnos de buenas energías, tratar de atraer esa buena energía, decir hoy me levanto bien, hoy agradezco a Dios que tengo salud, que tengo trabajo, que me puedo ir a trabajar y disfrutar del día, disfrutar de la mañana. Y ya muchos pensando en las vacaciones de invierno.
1: ¿Cuándo empiezan las vacaciones de invierno?
0: Y ya debes, antes del 9 de julio los chicos en el colegio.
1: Ah, bien.
0: Sí, unos días antes del 9 de julio ya empiezan los chicos en el colegio, los docentes. Así que imagínate, ya deben estar descontando para las vacaciones, ¿no es cierto?
1: Claro, el miércoles empieza julio, ¿no? El miércoles.
0: Claro, el miércoles ya es primero de julio.
1: Muy bien.
0: Ya los meses se van volando, por eso tenemos que pensar que se va a ir rapidito el invierno. ¿Se han venido volando los meses o no?
1: Sí, la verdad que sí.
0: Lógico, se le pasó volando a Adorni, imagínate.
1: Sí, es cierto. Claro. Chau Adorni, afuera.
0: Chau Adorni, se tuvo que ir, no le quedaba otra, ¿no?
1: ¿Cuánto hacía ya que se tenía que haber ido, no?
0: Sí, sí. Pero el presidente dice que sigue confiando porque es honesto.
1: Ah, sí.
0: Lo sigue apoyando, ¿no?
1: La justicia verá después.
0: Sí, totalmente. Lo sigue apoyando. Karina Milei también dijo que es una pena que lo van a extrañar,
1: sí,
0: dice,
1: sí,
0: ¿no?
1: Sí, bueno.
0: En fin, veremos, ¿no?
1: Este país.
0: Mañana asume Santilli.
1: Claro.
0: Mañana asume, hoy se reúnen junto con Adorni para hacer el traspaso de toda la actividad, de todo lo que tienen, ¿no? Hoy es la reunión y mañana ya asume Santilli.
1: Bueno, otra casta, porque Santilli viene de la casta también.
0: Veremos cómo funciona todo esto, cómo va a pasar esta nueva etapa. Mauricio Macri lo apoya a Santilli.
1: Casta.
0: Veremos cómo
1: nos... No, es que sí, bueno. Vienen todos de la casta, o sea, vivieron de la política toda su vida, a eso me refiero.
0: Claro, sí,
1: es así.
0: Bueno, sí. El que vive la política va a vivir otra política toda su vida.
1: Lamentablemente.
0: El que vive la radio vivió la radio toda su vida, ¿o no?
1: Sí,
0: a no ser que
1: bueno.
0: Saques a la política y bueno, tengas suerte y si no.
1: Claro, bueno, pero este gobierno
0: sí.
1: Ha dicho que no, que la casta y tanto tiempo habló de ese tema,
0: sí.
1: Y sin embargo sigue con la misma gente,
0: Y bueno, sí, hay gente nueva, no se presenta.
1: Claro.
0: ¿Los que se presentan?
1: No, bueno, pero en realidad. Qué sé yo, bueno, es un tema para
0: sí,
1: charlarlo.
0: Sí, largo. Pero no hay gente nueva, Sebastián. No hay gente nueva. ¿Y dónde están los nuevos? No aparecen.
1: Claro,
0: no aparecen.
1: Que el
0: siempre
1: tema es este.
0: Los, el mismo
1: claro,
0: círculo.
1: Los libertarios habían dicho claro. Que sí, que iban a traer gente nueva.
0: Sí, contame.
1: Claro, bueno, no,
0: giran
1: no, no,
0: el
1: yo,
0: mismo círculo,
1: yo simplemente yo. Digo lo sí. que decían ellos, sí, nada sí, más. Sí, totalmente. Sin giran embargo, terminaron siendo igual que el resto.
0: Claro, todos terminan siendo, sí, cuando estás ahí y nos volvemos todos iguales, ¿no?
1: No, nos encanta.
0: Lamentablemente,
1: la plata.
0: Les encanta la plata, lamentablemente sí, les encanta la plata. Veremos cómo, ojalá que sea para bien, porque los que se llevan la peor parte somos todos, los argentinos.
1: El
0: ¿no?
1: bien de la Argentina,
0: por
1: es
0: supuesto,
1: así.
0: Por supuesto, los que llevamos la peor parte somos los argentinos. Que sea para bien, por favor, una vez en la vida, ¿no?
1: Sí, ojalá.
0: Ojalá que sí, que sea así. Porque más allá del mundial, que nos vamos entreteniendo con eso, tenemos esto por este otro lado, ¿no?
1: No, se termina el mundial o queda fuera Argentina, Dios no quiera. Sí. Chau, volvemos a la realidad, ¿eh?
0: Claro, sí, volvemos a la realidad y al ámbito político también, ¿eh?
1: Es.
0: Por eso. Bueno, hay mucho para contar, hay mucho para contarles en el ámbito policial también.
1: Oh.
0: Muchas informaciones del ámbito policial, continúan los robos, tristísimo lo que ocurrió este viernes con la locutora, periodista Ernestina Páez en Buenos Aires. Tristísimo el accidente que sufrió una mujer tan joven. Y ayer veíamos cómo ya sepultaban sus restos. Estaba su hijo, mucha gente del ambiente artístico también. Y también algo muy triste que conmocionó a todos, ¿no?
1: Y, sí, tal cual. Más al ambiente, ¿no?
0: Por supuesto. Sí, una persona muy simpática, muy alegre, muy querida, ¿no? Una pena lo que sucedió. Y tenemos de todo para contarles en la mañana de La Ventana. Los saludamos al operador
1: Gillo Fernández.
0: Buen día, Gillo, bienvenido.
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3: 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Y cuando uno se divorcia, todo paella.
0: Con humor, con una sonrisa, tratemos de empezar esta nueva mañana. ¿Por qué no? A sonreírle a la vida.
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0: ¿Cómo andamos con el matecito, el dulce, el amargo? Bien calentito, por favor.
4: Prender la radio y saber.
0: ¿Circula el matecito o no? Cuéntenos. Está habilitado el 583407.
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0: ¿En cuántos lugares estaremos a esta hora?
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0: ¡Que viva! ¡Que viva la radio! ¿Cuánta gente trabajando ya a esta hora? Hace minutos nos mandaban fotos justamente de la zona fabril. Ya había gente trabajando. ¿Cómo ilumina la luna, por favor?
1: Menos mal que algo ilumina, ¿no?
0: ¡Sí! ¿Por qué?
1: Porque está oscuro por todos lados.
0: ¡Sí!
1: No hay luces.
0: Pero está hermosa la luna, preciosa, porque hoy cambió la luna.
1: Ah,
0: cambió bien. La luna, enseguida vamos a estar hablando. Preciosa la luna, nos mandaban de la zona fabril, Cefe, nos mandaba ya como venía, ya apareciendo el sol a lo lejos. Dice, se nos va la luna, se va a dormir la luna, nos decía. Y bueno, preciosas las imágenes que nos enviaban. Nosotros estamos aquí con toda la alegría del mundo, comenzando una nueva semana. Sabemos que los lunes son difíciles para algunos, son pesaditos, pero hay que ponerle toda la energía del mundo, ¿o no?
1: Sí, toda la energía. ¡Vamos, arriba!
0: Bueno, ¡vamos, arriba! A disfrutar de esta mañana. Hoy descansa José Hugo, le enviamos un gran saludo. No está José Hugo Duto, como todos los lunes, descansa. Nosotros nos quedamos hasta la hora 13.
6: Un tipo llega al psicólogo, dice, doctor, todas las noches siento que me pasan autos, camionetas, camiones, colectivos, bicicletas, motos por encima. Epa, dice, eso es algo grave. ¿Desde cuándo siente que le pasan todos sus vehículos por encima? Desde que vivo bajo el puente.
0: El humor, la sonrisa en la ventana. Ya es la hora 8 con 16 minutos y ya estamos actualizando los datos del tiempo.
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0: anda diciendo la gente? ¿Qué anda diciendo? ¿Que hace frío? Bueno, vamos. Vamos a los datos del tiempo actualizados, Sebastián.
1: 3 grados bajo cero. La temperatura, la humedad, frío, ¿no?
0: Sí.
1: La humedad 80%.
0: Vientos que soplan leves del noroeste a 10 kilómetros en la hora.
1: El cielo está despejado.
0: Viene el solcito, va a entibiar la mañana. Por lo menos hoy va a entibiar, ¿eh? Acuérdense,
1: va a entibiar
0: un poco. En cuanto a la visibilidad, 10 kilómetros.
1: La temperatura máxima de ayer llegó a los 14 grados.
0: La mínima de hoy,
1: 4 bajo cero a las 5:30.
0: Reiteramos, a esta hora seguimos bajo cero.
1: 3 bajo cero.
0: Bueno, prepararse para este invierno que me parece que va a ser frío, ¿eh?
1: Sí, yo creo que sí.
0: Sí, esta mañana estábamos pasando la información temprano en el despertador que Europa está pasando un verano, pero terriblemente caluroso, ¿no?
1: Con trágicos,
0: sí,
1: ¿no?
0: Arriba de 1000 muertos.
1: 1000 muertos.
0: Sí, 1000 personas fallecidas por la ola de calor. Personas mayores, ¿no? De 65 años, porque están atravesando una ola de calor terrible, ¿no?
1: Sí.
0: Fíjate vos las dos caras de la moneda, ¿no? El frío, el calor. Bueno, y esto tiene que ver con el cambio climático.
1: Totalmente. Sí,
0: como venimos diciendo hace mucho tiempo, ¿no?
1: Muchos años.
0: Sí. Así que, bueno, se viene el frío.
1: ¿Qué va a ser? Bueno, acá nos escribe Ramón Villalba.
0: ¿Qué dice Ramoncito?
1: Bueno, dice, los carniceros vamos a ser siempre carniceros.
0: Por
1: lo que decíamos recién. Sí, sí. Buenos días, saludos a todos. Y puede ser, Ramón, piénselo, porque realmente
0: piénselo.
1: Los concejales.
0: No, no sé si hace concejal o intendente.
1: Imagínate, ahora tienen vacaciones.
0: Claro, no sé si quiere ser intendente.
1: Claro,
0: Ramón,
1: también.
0: Ramoncito, la lleva como primera dama Graciela.
1: Claro.
0: Me imagino.
1: Tal cual, ahí en Carnicería La Cabaña, un abrazo grande para
0: claro,
1: todos los amigos.
0: Claro, un saludo a Ramón, a Graciela, a toda la gente de La Cabaña. Que se preparen porque a vender mucho esta semana, ¿eh?
1: Claro.
0: Salito, el viernes se juega la selección,
1: sí,
0: también hay que preparar algo.
1: Exactamente.
0: Y se gana con más razón todavía.
1: Pero por supuesto, que no. Van preparando el locro también para el 9 de julio.
0: Toda la razón del mundo, ya se viene el 9 de julio, tenés razón.
1: Sí.
0: Mira, el invierno da para el locro, ¿eh?
1: Sí,
0: 9 de julio, no 9 de julio, da para el locro. Jueves cae el 9 de julio, fíjate vos, es inamovible, ¿eh?
1: No, no, ese no se mueve.
0: No, no se mueve el 9 de julio, exactamente. Exactamente. El saludo entonces para Ramón, que no sé quién, son ni concejal ni intendente. Qué pena. La hora 8:21. Dijimos la temperatura, Sebastián.
1: Sí, 3 bajo cero.
0: Ya vamos al pronóstico del tiempo.
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0: Está anticipando cielo algo parcialmente nublado para el día de hoy, con una máxima que llegaría solamente a los 13 grados.
1: Bueno, dentro de todo, 13 hoy. Mañana, ¿qué pasa? Último día de junio.
0: Bueno, sube un poquitito más, 15 la máxima, cielo despejado.
1: Siempre heladas, ¿no?
0: Sí, tal cual.
1: Y arranca julio, séptimo mes del año, el miércoles.
0: Bueno, va a estar polar el miércoles.
1: ¿Por qué?
0: Con una jornada ventosa, mayormente nublado.
1: Invierno.
0: Y es, exactamente. Y una máxima de solamente 7 grados.
1: ¿No hay más? 7 de máxima. Nada más. Bueno, y el jueves me estiro un poquito más.
0: Y más frío. Abríguese mucho más porque vamos a tener 5 grados de máxima, nada más. Y el cielo parcialmente nublado.
1: Bueno, llegó el invierno con todo.
0: Sí,
1: llegó el invierno a buscar abrigos. Que las temperaturas vienen bajitas, bajitas, muy, muy bajitas. Bueno, entonces dijimos, para hoy una máxima...
0: de 13 grados.
1: Hay que preparar los abrigos. ¿Y por qué no un buen locro? Dijiste del locro.
0: Sí.
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0: bueno,
1: mundial?
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1: La manija Ramón.
0: Sí.
1: Obvio, la Ramoneta. Nadie más, no se la toca a nadie.
0: No,
1: la lustra y todo. Sí, estamos así. La hora 8 con 25 minutos, llega el mensaje, llega en WhatsApp de nuestros oyentes al 583407. Uy, hay gente que está desayunando por acá, qué lindo. Mandan las imágenes, a ver qué dicen, hola, buenos días, están desayunando, hay un matecito, veo, ¿qué más veo? Hay galletitas. Ay, mermelada, qué rico todo eso. Dice, buen día a todo el equipo. Les convido un matecito, mermelada de mandarina y quesitos, galletas. Noemí del barrio El Criollo. Vamos, Noemí, todavía. Un gran saludo para usted. Buena mañana. De ahí nos vamos a Eva Perón 2, porque nos está saludando y escuchando Susana Alcántaro.
0: Muy bien.
1: Gracias, Susana. Nos desea un buen lunes. Igualmente, igualmente para usted, Susana. Que sea una muy buena semana. Otra foto que nos llega. Uy, la helada. ¿Dónde es esto? Está todo blanco. Más a las afueras seguramente está, sí, un poco más frío. Esta mañana nos escribió un oyente tempranito. Yo decía que teníamos 3, 4 bajo cero aquí en Villa Mercedes, según la red de estaciones meteorológicas. Y temprano escribió un oyente desde la Ribera y dice, Silvana, acá se siente más frío. Puede ser, más a las afueras puede ser que esté un poco más,
0: sí,
1: frío, ¿no?
0: Sí, sí, generalmente es así.
1: Claro, Nancy nos está mandando una imagen. Fíjate acá, está todo blanco.
0: Oh.
1: Qué heladita, qué heladita. Y son las primeras.
0: Sí,
1: Nancy.
0: Encima aparece el sol y desciende un poquito, sí, la temperatura.
1: Totalmente,
0: ¿no?
1: Sí, sí. Gracias a Dios aparece el sol. Que
0: menos
1: un
0: mal.
1: Poco, al mediodía al menos, a la siesta.
0: Tal cual.
1: Estos días han sido ventosos.
0: Sí, sí, uh-huh, es cierto. Pero bastante pasables, sí, con, sí, solcito por lo menos.
1: Te pones al sol y en tibia.
0: Claro.
1: Parece unos perritos, ¿viste?
0: Sí,
1: que el sol.
0: Exactamente.
1: La hora 8 con 26 minutos. Más mensajes. Los oyentes con nosotros. Buen y bendecido día. Les deseo que tengan una bonita semana y buen comienzo de lunes. Víctor, igualmente, Víctor. Muchas gracias por estar acompañándonos en este lunes.
2: No tiene caso continuar.
1: Hola, buen día, chicos. Los estoy escuchando. Dice, lamentable lo del frío, porque hay gente que no tiene con qué abrigarse ni con qué calefaccionar los hogares. Estamos en el 2026 y hay gente que la pasa de esa manera. Saludos para todos ustedes y que Dios bendiga a todas esas personas. Soy Delia desde el barrio Rafael Origone. Totalmente, coincido, ¿no? Hay gente que la pasa mal en invierno.
0: Sí,
1: que la pasa muy, sí, mal en invierno. Totalmente coincido con usted, Delia. Un gran saludo y gracias por su mensaje. Buen día, Sebastián, Silvana, equipo. Una hermosa heladita. Dice, estoy trabajando en la escuela provincia de Chubut. Estoy llegando a la Quinta Brigada. Yendo para la Quinta Brigada en la Jorge

0: las me Jorge parece. Newbery, creo.
1: Nancy Mancilla, claro.
0: Claro, sí, entonces sí.
1: Yendo a la Jorge Newbery, claro, para allá, imagínate, mucho más frío, sí. ¿No? Mucho más frío para aquel lado, en la escuela provincia de Chubut. Allí nos están escuchando. Ya se vienen las vacaciones, Nancy. Ya se vienen las vacaciones, querida Nancy. Un saludo para toda la gente que esté trabajando allí en la escuela. Un beso grande y a disfrutar de la semana. Hora 8 con 28 minutos para mensajes para WhatsApp. El 58 58 34 07. Dije, se vienen las vacaciones, Nancy, me manda así, viste, cuando mandás los,
0: claro,
1: los memes de fiesta. Y claro, feliz de la vida.
0: ¿Qué está? Te parece.
1: Se vienen las vacaciones a la escuela. Y aquí se viene la música en la ventana. Pedro Capó, La Conga.

0: aplauso para Coco.
1: ¡Muchas gracias!
2: Pedro Capó junto a La Conga llegaban con La Fiesta. La fiesta de esta semana. Una fiesta tiene que ser esta semana. Propóngaselo usted mismo. Disfrute de la semana. Disfrute de los últimos días de junio. Se nos está yendo el año. Pero volando.
3: Sí, rapidísimo.
2: Qué rápido que se nos está yendo el año, por favor. Muy, muy rapidito. La temperatura sigue bajo cero, Sebastián.
3: Sí, así es. Tenemos 3 bajo cero.
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3: Bueno, ayer arrancaron los 16avos de final de la Copa del Mundo con el triunfo de Canadá 1-0. Sobre Sudáfrica, ¿sí? Uh-huh. Así arrancó en el día de ayer. Un solo partido.
2: Un solo partido ayer.
3: Pero hoy, Dios mío, hoy va a estar espectacular para aquellos que nos gusta el fútbol. Exactamente, porque a las 14 el primer encuentro será entre Brasil y Japón.
2: ¿A las 14?
3: A las 14, Brasil y Japón. Luego, 17:30, van a jugar Alemania y Paraguay. 17:30, Alemania-Paraguay. Y a las 22 jugarán Países Bajos, o sea, Holanda, frente a Marruecos. Un lunes tremendo para el Mundial, con partidazos en todos los casos. En todos los casos. Brasil-Japón a las 14, Alemania-Paraguay 17:30, Holanda-Marruecos a partir de las 22. Son los cruces de 16avos de final. Todos van en busca de los octavos. Recuerden que este mundial tiene una fase más, los 16avos. Y después recién pasarán octavos, donde ya está Canadá, que le ganó 1-0 a Sudáfrica en el día de ayer.
2: Ahora se pone lindo.
3: Ahora es como que muchos dicen empieza el verdadero mundial, ¿no?
2: Claro, ahora arranca con todo, A ganar o morir.
3: Si no fuera casi.
2: La hora 8:33, ya se vienen los números, enseguida los pálpitos, se viene el momento con la música de Cuyo, vamos a buscar la buena noticia de la mañana, llegarán las policiales, hay de todo en la ventana.
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A continuación, el servicio necrológico de Radio Mercedes, que irradiamos a las 8 y 30, 10, 11 y 30, 13, 17 y 21 horas. Falleció el señor Luis Evaristo Ochoa, velatorio General Paz 919, sala 4. Los restos del señor Luis Evaristo Ochoa serán trasladados al crematorio Amor y Paz de Holberg, luego a la hora 9. Comunicó Casa Grassi. Falleció la señora Susana Edita Montenegro, velatorio General Paz 919, sala 1. Domicilio de duelo, pasaje Carlos Gardel, dúplex 216, barrio Obras Sanitarias. Los restos de la señora Susana Edita Montenegro serán sepultados en el cementerio Parque de la Paz hoy a la hora 17, comunicó Casa Grassi.

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1: Muy bien, bueno, ya nos vamos al Kini 6. Primero vamos a dar los pálpitos. Tenemos los pálpitos de hoy. Un buen número, señor operador Gillo, por favor, de cuatro cifras.
2: 1154, dice.
1: La vaca.
2: La vaca.
1: Bueno, la vaca. Sebastián, ¿qué pálpito de cuatro cifras?
2: 1210.
1: ¿El cañón?
2: Así es.
1: 1210, perfecto. Yo le doy mi pálpito, el 1630.
2: ¿Santa Rosa?
1: Sí, 1630.
2: Bueno.
1: Ese es mi pálpito. Van a salir estos números, háganos caso. El operador dice 1154, Sebastián 1210 y yo le doy el 1630. Un gran saludo a Alicia, querida Alicia de Agencia Sancono. Vamos, Alicia, toda la buena energía desde aquí, desde Radio Mercedes. Y pronto la queremos en la agencia nuevamente. Un beso enorme. Se viene el resultado
2: del Kini 6.

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1: 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Con 6 aciertos quedó vacante. Kini 6 es segunda vuelta para el 07, 11, 21, 31, 38 y el 41 y también vacante. Kini 6 revancha. 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Para la próxima jugada del Kini 6, el pozo es de 10 mil millones de pesos. ¿Cuánta plata para la próxima jugada del Kini 6? Impresionante. Ya es la hora 8 con 47 minutos. Seguimos bajo cero, 2 grados 5 décimos, bajo cero la temperatura. 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
2: 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Ay, que hace.
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0: Ya es la hora 8:52. Seguimos compartiendo el programa La Ventana en Radio Mercedes. Vamos a actualizar los datos del tiempo. 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La temperatura en estos momentos 3 grados bajo cero. Humedad del 80%, el cielo está ligeramente nuboso, visibilidad 10 kilómetros. Recordamos que ayer tuvimos una máxima de 14 grados. La mínima de hoy se registró a las 5:30, fue de 4 bajo cero. Ahora seguimos bajo cero, está helando, 3 grados bajo cero. 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

0: Y aquí está el fogón encendido porque hace frío. El fogoncito encendido con nuestra música de Cuyo. Mercedinos, mercedinos, como todas las mañanas en la ventana. Un tema cuyano, por favor. En el día de San Pedro y San Pablo. Saludando a los Pedros, saludando a los Pablos. ¿Habrá algún Pablo escuchándonos? ¿Algún Pedro? ¿Algún Pablito? ¿Algún Pedrito? A esta hora, el saludo para ellos. Si conoce a alguno, salúdelo. Salude a algún Pablo, algún Pedro. Lo vamos a saludar aquí también en la radio. Hoy vamos a escuchar a los hermanos Vidal. Los hermanos Vidal son de Santa Rosa del Conlara. Nos van a interpretar de Jorge Viñas, Hablándoles de mi Cuyo.
1: Se va esta cueca cuyana para el maestro Rodolfo Bianchi.

0: Allí escuchábamos a los hermanos Vidal. Los hermanos Vidal y hablándoles de mi cuyo.
1: Ay, ay, ay, qué pago lindo.
0: Cuando llegan más mensajes, más WhatsApp, justamente. Saludos de Norma. Norma, muchas gracias. Dice, los estoy escuchando en el barrio Jardín del Sur. Muchísimas gracias, Norma. Buen día, buena mañana. Este es el momento con la música de Cuyo en la ventana, cuando ya es la hora 9:01. Vamos, Gillo, adelante.
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0: Y claro que el corazón está contento porque llega la buena noticia de la mañana. 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
1: Y tiene que ver con el deporte y dos villamarcedinos que nuevamente dan que hablar. Tomás y Lucas Villegas en atletismo con un nuevo récord argentino en el Panamericano de Atletismo Mayores que se desarrolla en Medellín, que se desarrolló, mejor dicho, durante el fin de semana en Medellín, Colombia. Los velocistas del Mercedes Piste y Campo para la selección argentina, junto a Juan Ciampitti y Daniel Londero, que son de la provincia de Buenos Aires, uno de Santa Fe, el otro, establecieron una nueva marca en el relevo 4 por 100 metros masculino con un registro de 39.18 segundos. Impresionante. Y ya han bajado esta marca que habían logrado también en Lima. Así que tenemos a dos villamarcedinos, Tomás y Lucas Villegas, con un nuevo récord argentino en el Panamericano de Medellín. Esta vez fue en la prueba relevo 4 por 100 metros masculino. Esto fue en el día de ayer, allí en Medellín, Colombia.
0: ¿Cuántos años tienen estos chicos aproximadamente?
1: Y estos chicos tienen 23 años.
0: Jovencitos, sí, son muy
1: todavía creo que no tienen 23 años. Claro, son muy chicos.
0: Muy, muy jovencitos. Sí. Y son de acá.
1: Son de Villa Mercedes, del Mercedes Piste y Campo. Entrenan allí en la pista de tierra, del lago, y ellos van a competir en otra pista de
0: totalmente diferente.
1: Totalmente distinta,
0: que
1: nada
0: no
1: que ver.
0: Es lo mismo,
1: Pero bueno, tiene sus ventajas.
0: Claro.
1: Uh-huh. Tienen sus ventajas. Claro. Es como una comparación, es como el potrero del fútbol.
0: Sí.
1: Bueno, ellos entrenan aquí en un potrero para después ir a una pista. Bueno, realmente de calidad, como es la de Medellín, así que impresionante.
0: Corre con ventaja, ¿no?
1: Y de alguna manera, sí, de alguna manera sí.
0: Qué lindo, felicitaciones entonces. 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

0: La hora 9:20, todo el ritmo, toda la música para entrar en calor en esta fría mañana del 29 de junio. Hoy es el día de los ñoquis.
1: Ah, muy bien. Claro. Un saludo para todos los ñoquis.
0: No, pero los comestibles. Ah. Los que se comen. Los que se comen. 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
1: Demoraron a un hombre acusado de intentar asfixiar a su madre de 72 años aquí en Villa Mercedes. La mujer, que tiene discapacidad visual, denunció que su hijo la agredió física y verbalmente. Vecinos retuvieron al sospechoso hasta la llegada de la policía, que lo puso a disposición de la justicia. Un hombre de 46 años fue demorado por la noche del sábado, acusado de agredir a su madre, una mujer de 72 años, con discapacidad visual, e intentar asfixiarla durante un episodio de violencia familiar. Reiteramos, demoraron a un hombre acusado de intentar asfixiar a su madre de 72 años.
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0: optimista, hay que ponerle al lunes. Claro que sí, no lo hagamos antipático al lunes. 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
1: Claro, y estaba bautizando el cura a la gente que no se había bautizado, gente grande que no se había bautizado, en una tina grande, así llena de agua bendita. ¿Vos sabés la fórmula del agua bendita?
2: No, ¿cuál es?
1: H, Dios, O. Y los metía a los tipos, los agarraba así, los atrapaba el pelo, che, el cura, y los metía en la tina así. ¿Has visto a Jesús, hijo? Sí, padre, ve, está bautizado. Así, y el otro así. ¿Has visto a Jesús, hijo? Sí, padre, vete. Y así todo. ¿Has visto a Jesús, hijo? Sí, padre, vete. Y el chupado dice, yo, bautiza, pulenta. Yo me voy a bautizar, chabón. Claro, loco, ¿qué? Y se le acercó una monjita chiquitita, así. ¿Qué tal? ¿Cómo le va, madre inferiora? Dice la monja, somos las hermanas de Jesús. Ah, qué bien se mantienen, Y le tocó el chupado y lo agarró el cura de la cabeza y lo metió en la tina, así. ¿Has visto a Jesús, hijo? No. De nuevo. ¿Has visto a Jesús, hijo? No, no, no. ¿Has visto a Jesús? No, no. ¿Has visto a Jesús? Dicen, ¿no estás seguro que se cayó acá, padre?
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Y un tanguito no viene nada mal en esta mañana de lunes, en esta mañana del 29 de junio. Con saludos, saludos para Silvia Mabel. Hola Silvia Mabel, dice felicidades en el día de San Pablo y San Pedro. Claro, yo decía saluden a los Pablos, saluden a los Pedros. ¿Conocen algún Pablo? ¿Algún Pablo en su vida debe haber? ¿Algún Pedro? ¿Conocen algún Pedro? Bueno, felicidades, gracias Silvia Mabel, gracias por estar en nuestra sintonía. Le enviamos un saludo al señor Viñalba, señor Viñalba, jubilado ferroviario, de parte de los muchachos de Servitanque. La gente de Servitanque están saludando al señor Viñalba. Señor Viñalba nos está escuchando, como todas las mañanas, escucha este espacio aquí en Radio Mercedes, este querido jubilado ferroviario. Vaya un gran saludo para él. Y hoy le vamos a dedicar justamente este tango que interpreta Roberto Goyeneche. En este día de San Pedro y San Pablo, el tango se llama San Pedro y San Pablo.

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Escuchábamos a Héctor Goyeneche con el tango San Pedro y San Pablo, justamente hoy en el día de San Pedro y San Pablo Apóstoles. Hoy es el día del Papa también. Hoy es el día justamente del Papa. Cristianos, católicos y ortodoxos celebran la fiesta de San Pedro y San Pablo en conmemoración del martirio en Roma de los apóstoles Simón Pedro, el primer Papa, y el apóstol Pablo de Tarso.

y por Roberto Goyeneche acabamos de escuchar justamente el tango San Pedro y San Pablo. Con saludos que llegan, dice: buenos días, mi papá se llamaba Santiago Pablo. Qué lindo recuerdo, Estela Maris Curtis. Un lindo recuerdo entonces para el papá, Santiago Pablo se llamaba. Bien. Por otro lado, a ver, dice, aquí Héctor Pablo está escuchando la radio. Les mandamos un gran saludo, un mimo a nuestro hijo, que también se llama Pablo. Elba de Ósola, Héctor Pablo Ósola, nos está escuchando, claro. Héctor Pablo, en el día de San Pablo, para usted, para su hijo. Feliz día también, aparecieron los Pablos. Me falta un Pedro, necesito un Pedro, a ver, para saludar a los Pablos, a los Pedros. Que tengan un muy feliz día. Ya es la hora 9:38. 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
4: Ahora llega la noticia policial.
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5: Demoraron a dos personas durante un operativo preventivo y secuestraron botellas de Fernet de presuntamente adulteradas durante un operativo preventivo realizado el pasado sábado en las calles Juan Sereni y Montevideo. Efectivos del DRIM demoraron a un hombre de 38 años y una mujer de 39 tras advertir una actitud sospechosa al notar la presencia policial. Al identificar a ambas personas, los uniformados inspeccionaron una mochila que llevaba el hombre, en cuyo interior encontraron 5 botellas de Fernet. En un primer momento, el hombre manifestó que las había adquirido en un supermercado. Sin embargo, posteriormente cambió su versión e indicó que había recolectado envases vacíos, los rellenó con agua y tinta y que tenía previsto utilizarlos para intercambiarlos por estupefacientes. Finalmente fueron demoradas estas dos personas durante un operativo preventivo y secuestraron botellas de Fernet presuntamente adulteradas.
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0: 6 minutos nos separan de la hora 10. Los oyentes nos siguen escribiendo al 583407. Por aquí dicen a las 8:40 el Servicio Meteorológico Nacional indicaba 6 grados bajo cero para Villa Mercedes. Sí, hay una diferencia entre el Servicio Meteorológico Nacional y la red de estaciones meteorológicas, Eduardo. Sí. Exactamente, ¿no? En estos momentos, 2 bajo cero indica la red de estaciones meteorológicas y el servicio meteorológico para Villa Mercedes...
1: 5 grados 5 bajo cero.
0: Claro, hay una diferencia, ¿no?
1: Todavía está helando.
0: Sí, está frío todavía, sí. Se siente frío. A ver, ¿qué dicen los oyentes? Quiero saludar, dice amorosamente, a Pedro Rosales Luna, mi querido nieto en el día de su santo. Pedro, Pedrito, el saludo llega de parte de Susana, vamos todavía. Buen día, soy Olga. Quiero saludar a mi esposo. Él se llama Pedro Carrizo. Ahí está. Aparecieron los Pedros. Recién saludamos a los Pablos. Hoy es el día de San Pedro y San Pablo.
1: Bien.
0: Vaya el saludo para Pedro, entonces, Pedro Carrizo. Saludos, Pedros, Pablos. Que tengan un hermoso día de su santo. Gracias, Margarita. Margarita nos está saludando también desde el barrio El Criollo. Muchas gracias por su saludo. Son mensajes WhatsApp que llegan al 583407. Y la música también se hace presente. La música se hace presente, en este caso, con lo nuevo de Jorge Rojas. 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

A continuación, el servicio necrológico de Radio Mercedes, que irradiamos a las 8 y 30, 10, 11 y 30, 13, 17 y 21 horas. Falleció la señora Susana Edita Montenegro. Velatorio General Paz 919, Sala 1. Domicilio de duelo, pasaje Carlos Gardel, dúplex 216, barrio Obras Sanitarias. Los restos de la señora Susana Edita Montenegro serán sepultados en el cementerio Parque de la Paz hoy a la hora 17, comunicó Casa Gran.

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0: No me puedo olvidar de los días que se vienen, Sebastián.
1: Oh, terrible.
0: No me puedo olvidar de los días que se vienen. Vos dijiste que a partir del miércoles.
1: Sí, sí, porque el miércoles vamos a tener una jornada muy fría con 7 de máxima nada más. Encima, día ventoso, nublado.
0: Por favor.
1: Va a estar polar,
0: sí,
1: realmente. El jueves va a hacer frío, 5 de máxima nada más,
0: sí,
1: cielo parcialmente nublado, el día viernes 8 de máxima nada más y el sábado 6 de máxima nada más.
0: ¿Y el viernes?
1: El viernes 8.
0: ¿El día del locutor?
1: El día del locutor, sí.
0: ¿Vamos a brindar con qué? ¿Con chocolate?
1: Helados.
0: ¿Chocolate caliente?
1: Sí,
0: es
1: claro.
0: El día del locutor, el viernes 3 de julio es nuestro día.
1: Para preparar locro, ¿no?
0: Claro, lógico, no un champán, no, porque está muy frío.
1: No, lo calentamos un poquito.
0: Un poquito, es, claro, un chocolate caliente.
1: Claro, tal cual.
0: Matiné. Un matiné, claro.
1: ¿Por qué no?
0: Desde a la noche un matiné.
1: Sí, ¿no? Sí, es verdad.
0: Para el chocolate.
1: Sí.
0: La pasta flor.
1: También.
0: Muy grande para este.
1: Sí.
0: Bueno, en fin. Pero va a estar frío, va a estar frío, como que llegó con todo el invierno y julio arranca con temperaturas muy bajas.
1: Sí, sí, la verdad que hay que abrigarse.
0: Totalmente.
1: Hay que tratar de cuidarse,
0: sí,
1: lo más posible.
0: Sí, sí, hay gente que se la pasa durmiendo.
1: Y bueno, calentito debajo de
0: estas
1: las colchas.
0: Estas fechas se la pasan durmiendo. Por
1: sí,
0: favor,
1: sí,
0: arriba, activen un poco.
1: Encima donde vayas te movés de un lado del otro de la casa y está frío,
0: sí,
1: igual.
0: Sí, está frío, ¿viste? Sí.
1: Después el gas, la luz viene.
0: Y claro, empezás a pensar en las boletas.
1: Pero bueno, yo prefiero eso antes
0: no,
1: que enfermarme.
0: No,
1: claro,
0: no, totalmente, seguro.
1: Como acá.
0: Ahora el solcito está lindo, ¿eh? El solcito está lindo ahora. Se ha puesto hermoso, está frío, pero
1: sí,
0: el sol está,
1: sí,
0: precioso.
1: Tal cual.
0: Vamos a la música.
1: ¿Qué vamos a escuchar?
0: A David Bisbal.
1: Bueno.
0: Llega David Bisbal con este tema. Vivir así es morir de amor.

0: David Bisbal llegaba con la música y vivir así es morir de amor. Cuando ya es la hora 10:21 minutos. 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
1: Bueno, Santilli sí. Llega a la jefatura de gabinete y retiene el Ministerio del Interior. Manejará el vínculo con los gobernadores y la oposición dialoguista. El funcionario fue designado luego de una reunión con el presidente y Karina Milei en la Quinta de Olivos. Su ascenso se produce tras la renuncia de Manuel Adorni en medio de la investigación judicial en su contra.
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0: Bueno, nos mandan una imagen, Sebastián, y esto es terrible. Recién hablábamos de que no todos lo pasan bien con el tema del frío, ¿no?
1: Sí, tal cual.
0: Bueno, Walter nos escribe, dice: buenos días, si pueden decir esto, lo vi hoy, dice, en el policlínico regional a las 5:30. Dice un hombre que está durmiendo, dice, en el policlínico, hoy 5:30. Cuando ya hacían 5 grados bajo cero. Esto ya no más, dice, por favor. Debe tener más o menos 72 años, 70, dice, soy Walter. Pobrecito. Pero afuera, Sebastián, ¿eh? Esto es afuera del policlínico. Mirá, allí está el señor con este frío, por Dios. Apenas una mantita, vemos que se tapa las piernas, una campera.
1: Qué bárbaro.
0: Un gorrito.
1: Qué tremendo. Qué
0: y
1: tremendo.
0: Acostado arriba, pero afuera, Sebastián, ¿eh? Esto es afuera del policlínico, mirá. Allí está el señor con este frío, por Dios. Apenas una mantita, vemos que se tapa las piernas,

0: afuera, en las afueras, o sea, de las escalinatas para afuera, ¿no? Al costado de las escalinatas de la entrada principal del policlínico. Gracias, Walter. Me dice, esto lo vi a las 5:30, que estaba terrible a esa hora, Sebastián.
1: Sí, sí, sí, estaba cruel.
0: Estaba
1: cruel.
0: Terrible.
1: Sigue estando frío esta hora, imagínate.
0: Sí, imagínate, una persona grande, mayor, 72 años. ¿Hay alguien, pregunto, al aire, hay alguien que se haga cargo, hay alguna institución que se haga cargo de estas personas que puedan dormir en algún lado?
1: ¿El Estado? ¿Dónde está el Estado?
0: Pero yo no sé si hay algún lugar, ponele, como ser en San Luis, sé que hay casas, en San Luis Capital, hay casas, hogares así que los llegan, que pueden ir, dormir,
1: claro, como refugios,
0: a la noche,
1: digamos.
0: Claro, como refugios, dormir a la noche, comer algo, higienizarse y después se van, viste, al otro día.
1: Sí, sí, sí.
0: Pero acá en Mercedes no sé, porque hemos visto hasta en la terminal de ómnibus personas durmiendo, ¿no? Pero bueno, la terminal de ómnibus, ponerle cerrado. Este hombre está a la intemperie.
1: Sí, sí. No, no,
0: apenas es una colchita, pero una colcha finita.
1: No, aparte, tiene... sí, una persona mayor, la verdad que...
0: Pobrecito.
1: Tremendo.
0: Dormir así, con una camperita, un gorrito nada más y de almohada una bolsa donde llevar a sus cosas, ¿no? Terrible que sucedan estas cosas en Villa Mercedes. A prestar atención porque vienen días muy, muy fríos para nuestro Villa Mercedes. Gracias, Walter, por esto que nos acaba de enviar. La hora 10:25 y en estos momentos en la temperatura...
1: 0 grados, mirá vos, imagínate. Y una sensación térmica de 3 bajo cero.
0: Claro, y son las 10:25, ¿no?
1: Qué bárbaro.
0: 10:25 de la mañana. Nosotros estamos compartiendo el programa La Ventana y les queremos contar que el primero de julio, o sea, el miércoles,
1: sí.
0: Este primero de julio comienza la novena en honor a San Cristóbal, patrono de los automovilistas, en la parroquia San Cristóbal, ubicada en Doctor Mestre, casi Entre Ríos. El primero de julio, todos los días a las 17, la Santa Misa y novena. La festividad en honor a San Antonio será el 10 de julio. Ese día, el 10 de julio, Santa Misa, procesión y bendición de los automóviles. El miércoles comienza la novena en honor a San Cristóbal a la hora 17 con la Santa Misa.
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0: Bueno, y con respecto al frío, atención a esto, ola polar en la Argentina. Lo anticipa el Servicio Meteorológico Nacional. Se viene una fuerte ola polar a la República Argentina. El Servicio Meteorológico Nacional anticipa un marcado descenso de las temperaturas, como veníamos anticipando, y no se descartan nevadas para la provincia de San Luis y otras provincias de Cuyo. Además, podrían registrarse temperaturas mínimas de hasta 15 grados bajo cero en sectores como la Patagonia, no se asusten. En sectores como la Patagonia, bueno, madre querida.
1: A veces Villa Mercedes ha sido más frío,
0: sí,
1: que el sur, así que...
0: Sí, años anteriores yo me recuerdo que teníamos 15, 17 bajo cero, te estoy hablando de hace más de 25 años más o menos, que eran inviernos.
1: Exactamente.
0: ¿Eh? Donde la gente se debe acordar, ¿no? Que se juntaba una helada con la otra, decían, ¿no?
1: Fríos, sí, eran los de antes, decían.
0: ¡Claro! Eran 15, 17 bajo cero, que ahora los 4, 8, 6 no son nada, ¿no?
1: No.
0: Pero bueno, sí, ahora se espera, según lo que informa el Servicio Meteorológico Nacional, una ola polar en gran parte de la República Argentina, marcado descenso de las temperaturas y no se descartan algunas nevadas para las sierras de San Luis y otras provincias de Cuyo.
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0: No, no sé, dejó armarte, ¿viste? Algunos pensarán...
1: No, no.
0: Hay gente que se arma de otra forma, ¿no?
1: Ah, sí, sí.
0: Después
1: sí,
0: salen las policías.
1: Tal cual.

0: 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Personas que ganaron premios en el programa Sábado Familiar y que los estamos esperando para que vengan a retirarlos. Esperamos a Rosalina Barrio, Teresa Márquez, Martina Castro, María Bringas, Bettina Quiroga, Yamila Rodríguez, Miriam Leal, Rodrigo Ortiz, Lara Maldonado. Los estamos esperando para que vengan hasta la hora 13, tienen tiempo. Vengan a retirar las autorizaciones de los premios que se ganaron el día sábado en el programa Sábado Familiar. Traigan el documento y les entregamos las autorizaciones. Recuerden que no deben dejar pasar mucho tiempo, porque si no los pierden, lamentablemente, ¿eh? Si ganaron un premio, ahí nomás se vienen a buscar la autorización a la radio. 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
0: La hora 10 con 30 minutos.
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2: Ahora llega la noticia policial.
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1: Demoraron a un joven que se encontraba en el ingreso de una vivienda y secuestraron un arma de utilería. Durante la mañana de ayer, 8:50 aproximadamente, efectivos del DRIN demoraron a un joven de 22 años en Güemes y Bedbeder. Allí en la seccional número 8, ¿sí?, en la jurisdicción de la comisaría octava de Villa Mercedes. Mientras realizaban recorridos, observaron al individuo durmiendo en el ingreso de una vivienda. Al intentar identificarlo, el joven adoptó una actitud agresiva, por lo que fue reducido y esposado para resguardar la seguridad del procedimiento. Durante el palpado preventivo, los efectivos hallaron entre sus pertenencias un arma de utilería de plástico color negro, la cual fue secuestrada e incorporada a las actuaciones. Posteriormente, personal de criminalística le practicó al demorado un test de alcoholemia, cuyo resultado fue positivo, arrojando una graduación de 0,37 gramos de alcohol en sangre. Demoraron a un joven que se encontraba en el ingreso de una vivienda y secuestraron un arma de utilería.
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20 minutos restan para la hora 11. Avanza la mañana del lunes de este 29 de junio. Hoy es el día del camarógrafo en la Argentina. Día de los camarógrafos. Esta fecha fue instituida ya por 1989 por el Congreso de la Nación en homenaje a Leonardo Henriksen, reportero y camarógrafo argentino que fue asesinado en 1973 mientras filmaba un motín militar en Chile. El 29 de junio de 1973, durante el tanquetazo, un intento de golpe de Estado en Santiago de Chile, este hombre se encontraba trabajando como corresponsal para la televisión y Canal 13. Mientras grababa los hechos, fue interceptado por un grupo de militares. Uno de ellos le apuntó directamente, le disparó, lo hirió y luego falleció. La fecha busca reconocer la labor de quienes, como él, arriesgan su vida y dedican su carrera a registrar la historia a través del lente. Estamos hablando de que hoy es el día del camarógrafo en la República Argentina. Vaya el saludo para los camarógrafos.

0: Oye, yo le dije que hoy es el día de los ñoquis.
1: El día de los ñoquis,
0: sí. Los comestibles.
1: Sí,
0: los que
1: sí,
0: se comen,
1: sí, sí.
0: Los que
1: sí,
0: se comen, ¿eh?
1: Entendí.
0: Ah, bueno. Es una tradición muy, muy arraigada en la Argentina.
1: Sí.
0: Es, en la que
1: sí,
0: se comen en la Argentina. En la que se comen ñoquis. Se comen ñoquis para traer suerte, dicen, prosperidad. Y la tradición dice que hay que colocar un billete
1: bien
0: debajo del plato. Moneda no, porque moneda ya no hay. No hay monedas. Yo no he visto monedas.
1: Yo tengo algunas guardadas, pero son...
0: ¿Las tenés guardadas?
1: Sí. En algún momento, Silvana...
0: Sacá los dólares debajo del colchón,
1: no,
0: Sebastián.
1: No, en algún momento van... No, todavía no. En algún momento van a ser de colección.
0: Ah.
1: Y usted las va a querer comprar, acuérdese.
0: Bueno, ahora un billete. Pongamos un billete abajo del plato. Hay que poner el billete debajo del plato antes de comer. La costumbre nació de una leyenda italiana sobre San Pantaleón. Según cuenta la historia, un día como hoy, el santo peregrinaba por el norte de Italia cuando fue invitado a compartir la humilde mesa de una familia de pescadores. En agradecimiento por el gesto, les auguró un año de pesca abundante y buena fortuna.
1: Bien.
0: El ritual original dicta que el dinero puesto debajo del plato atrae trabajo, prosperidad en el mes siguiente, o sea, en julio. Como el día 29 cae fin de mes, lógico, justo fin de mes, los bolsillos suelen estar un poco ajustaditos. Los ñoquis se convirtieron en el plato ideal porque requieren ingredientes súper accesibles, como la papa y la harina.
1: Tal cual.
0: ¿No es cierto? Sí. Son rendidores, son económicos. Así que hoy es el día de los ñoquis. Y un billetito, aunque sea chiquito, no importa, lo pone debajo del plato y le trae abundancia para el mes de julio. Y no queda nada, el miércoles julio.
1: El miércoles ya comenzamos.
0: Perfecto. Hoy es día de los ñoquis. Tan ricos que son los ñoquis. Me encantan, me encantan.
1: ¿Con salsa roja o le pone crema?
0: Roja me gusta.
1: Ah, no, a mí con crema. No me disgusta, no me disgusta la salsa roja, pero con crema.
0: Y estofado de carne.
1: Muy bien.
0: Sí, completito. Pero para un lunes, muy lunes hoy, ¿viste?
1: No,
0: yo le tiro más un fin de semana.
1: No,
0: por ahí
1: bueno, hoy es 29, tiene que...
0: Sí, tiene que ser un... En fin.
1: Tiene que comer hoy.
0: Lunes.
1: Hay tantos lugares donde hacen o no.
0: Tenemos muchísimos ñoquis. 10:44 minutos. ¿Qué nos querías contar, Sebastián?
1: Bueno, hoy, por supuesto que tenemos Mundial. Sí. Recuerden que anoche comenzaron los 16avos de final con el triunfo de Canadá, uno de los anfitriones, 1-0 sobre Sudáfrica. ¿Esto qué significa? Canadá pasa a los octavos de final y Sudáfrica a casa. Y hoy será tremendo porque a las 14, Brasil-Japón, a las 14, en Houston, a las 17:30, Alemania-Paraguay en Boston, también partidazo.
0: O sea, el que gana, el que pierde se va. ¿Ya?
1: El que pierde se va a casa. Así que hoy Paraguay, atención, Atención con Paraguay, técnico argentino, Gustavo Alfaro. Y sí, está enojado, lo han criticado mucho, pero bueno, el otro día vimos Paraguay, mamita querida.
0: Ah, sí.
1: Pero bueno, a las 17:30, Alemania-Paraguay. Luego, para cerrar la jornada, a las 22, en Monterrey, esto se juega en México, Holanda-Marruecos. Holanda-Marruecos será, o Países Bajos,
0: Países
1: ¿vieron?
0: Bajos,
1: pero
0: claro,
1: para todos es Holanda y
0: claro,
1: punto.
0: Sí.
1: A las 22, Holanda-Marruecos, otro partidazo para cerrar esta jornada de 16avos de final. Como dijo Silvana, el que pierde se vuelve a casa.
0: Ay,
1: ¿sí?
0: Ay, ay.
1: Así que ya en un ratito vamos a estar hablando lo que va a suceder toda la semana, que será de 16avos y estamos camino al partido de la Argentina el próximo viernes a las 19 frente a este equipo que realmente es totalmente desconocido. Cabo Verde, salud. Cabo Verde en Miami el próximo viernes a la hora 19. Allí jugará la selección argentina. Bueno, un ratito repasamos los partidos de la semana.
0: Bueno, esta mañana estaba contándole fuera del micrófono a Sebastián que pidió una información justamente. El aeropuerto de Córdoba era un caos. Este fin de semana ha sido un caos el aeropuerto de Córdoba con los viajes justamente a Miami. Sí, sí, los argentinos que se quieren ir a Miami, algunos no consiguen vuelos. Hay aerolíneas que les proponen ir hasta Punta Cana y de ahí tomar otro vuelo. Hay algunos que ya perdieron vuelos porque no salen los aviones o porque, bueno, no sé, están repletos. Y han perdido días de hotel porque ya han reservado los hoteles hace más de 20 días. Y ya van perdiendo 2 días de hotel, que es sábado y domingo. Sí, imagínate, sí, un caos el aeropuerto de Córdoba durante este fin de semana y en el día de hoy también. Hay una cantidad de argentinos que se van a ir a Miami para ver el partido, más los que están ya.
1: Sí, calculan que ese estadio va a estar en un 90% de argentinos.
0: Sí, sí.
1: Ya fue el día sábado frente a Jordania, claro, también, una locura de argentinos. Va a ser una gran fiesta. Bueno, y ojalá que sea con un triunfo y podamos avanzar a la próxima instancia de este Mundial. Que bueno, del lado argentino pinta bastante accesible, pero bueno, como decíamos, los partidos hay que jugarlos. Parece muy fácil, pero hay que jugar. Mira, Jordania nos metió un gol.
0: Sí,
1: que parecía imposible.
0: Listo.
1: Y sí, claro, es así. Pero sí, sí, bueno, ahí está. La Argentina jugará entonces con estadio repleto, donde será local otra vez, sin duda. Y bueno, ojalá que aquellos argentinos que vayan a viajar, que lo hagan con toda la suerte del mundo y que no tengan inconveniente fundamentalmente. Y también que se porten bien, ¿sí? Hasta ahora no viene sucediendo nada raro, todos portándose bien.
0: Excelente
1: como corresponde.
0: Los que han viajado, el comportamiento.
1: Sí.
0: Pésimo el comportamiento de los argentinos en la Argentina, cada vez que gana Argentina.
1: Eso es cierto, qué
0: este
1: loco,
0: ¿no? Fin de semana, el sábado, frente a Paty Olmos, ha habido hasta policías heridos.
1: Increíble.
0: Hasta policías heridos justamente cuando salieron a festejar el triunfo de Argentina. Si salís a festejar, ¿por qué vas a salir a agredir, a pelearte? Tuvo que intervenir la policía y bueno, agredieron hasta los mismos policías. Esta trifulca fue frente a Paty Olmos en Córdoba.
1: Bueno, y acá en Mercedes.
0: También.
1: Siempre.
0: También
1: siempre,
0: hemos tenido
1: siempre,
0: inconvenientes.
1: Sí. No sé el sábado si pasó algo.
0: No sé, porque
1: no
0: viste que empezó
1: nada
0: a llover.
1: Ah, claro.
0: Sí, no sé, me parece que cortó la caravana. Porque empezó a llover, llovió un
1: es
0: poquito
1: cierto.
0: Y no sé, me parece que no hubo tanto movimiento el sábado, ¿no?
1: Sí, sí, sí.
0: Porque acá
1: sí,
0: caen 2 gotas y nos escondemos todos.
1: Claro, tal cual.
0: Sí.
1: Un miedo.
0: Un miedo terrible. La hora 10:49.
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0: los datos del tiempo, Sebastián?
1: Vamos.
0: Actualizamos los datos del tiempo. 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
1: Bueno, la temperatura, según la red de estaciones meteorológicas, está en 6 grados. Un poquito más arriba,
0: sobre.
1: Sí. Pero todavía en Villarreynolds, según el servicio meteorológico, dice 0 grado con una sensación térmica de 3 bajo 0. Así está el tiempo a esta hora. La humedad 50%. Los vientos están soplando del sector noroeste a 5 kilómetros por hora. El cielo se encuentra despejado. La mínima de hoy, bueno, en la red de estaciones, 4 bajo 0. En el Servicio Meteorológico Nacional, 6 bajo 0.
0: ¿Y dónde vimos ahí? Cerquita, ¿no?
1: Hizo frío.
0: Hizo frío esta mañana temprano,
1: sigue frío,
0: ¿no?
1: Sigue frío.
0: Sigue el aire está fresquito.
1: Sí.
0: Cuellitos polares, tápense la boquita, no respiren el aire frío.
1: Gorros.
0: También, sí, cuando salgan, el gorrito, también, porque se enfrían las orejitas.
1: Sí. Sí,
0: yo
1: sí,
0: me tiro
1: sí,
0: el pelo así, porque si me recojo el pelo me sufrió las orejas.
1: Ah,
0: sí, totalmente.
1: Claro, tierras.
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1: ¿Qué pasó con Colapinto este fin de semana?
0: Y quedó lejos, decimoquinto quedó Franco, tuvo algunos problemas de potencia.
1: De potencia, lejísimo, mirá que venía bien estos,
0: sí,
1: este tiempo atrás.
0: Incluso, ¿no?, el día viernes en la prueba, en la práctica libre, quedó octavo y, sí, y, e invitaba a soñar. Claro. Pero bueno, lamentablemente tuvo problemas.
1: Otra vez al fondo, ¿no? Decimoquinto. Muchísimo, es muy lejos, muy lejos.
0: Así que ya están, ya lo están criticando, ¿verdad?
1: Sí, olvidate, sí, sí, seguro. Hoy es el cumple de Leandro Paredes.
0: Ah, muy bien.
1: 32 años se está cumpliendo hoy. Deben tener festejo, me imagino.
0: Pero sí.
1: Seguro, seguro que sí. Algo debe haber, ¿no? Leandro Paredes, el jugador de la selección argentina, hoy está cumpliendo sus 32 años. Fíjate vos qué jovencitos que son. Yo los veía justamente, bueno, cuando fue el sábado. Qué jóvenes que son la mayoría, ¿no? Qué jovencitos, sí, que son, porque jugaron la mayoría de los que no habían jugado anteriormente, ¿no?
0: Tal cual,
1: el
0: exactamente.
1: El coloradito ese que entró también. ¡Qué
0: ¡ay,
1: chiquito!
0: Colo Barco! Ahí, sí, es chiquitito.
1: ¡Qué
0: sí,
1: chiquito!
0: Sí,
1: sí, sí, sí, sí. Digo yo que son muy jovencitos.
0: Bueno, Nico Paz también. Nico Paz, no sé si tiene 20 años, Nico Paz.
1: Claro.
0: ¿Eh?
1: Y fíjate vos qué potencias que son, ¿no?
0: Impresionante.
1: Excelentes, excelente. Simeone, qué bien que jugó este chiquito.
0: Bueno, Juliano.
1: Hijo del Cholo Simeone, imagínate. Esos
0: familia.
1: Chicos, bueno, esos chicos, no sé, estuvieron, nacieron con fútbol.
0: Y
1: con
0: sí,
1: una
0: y sí, nacieron exactamente con una pelota bajo el brazo.
1: Pero totalmente, seguro. Bueno, Sebastián, ¿a dónde vamos?
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1: La hora 11 con 8 minutos.
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1: 6 provincias arrancan las vacaciones de invierno en plena fase final del Mundial.
0: Qué lindo, qué suerte, ¿no?
1: Qué suerte, ¿no? Bueno, ¿quiénes? ¿Cuáles son?
0: Sí.
1: Córdoba, Entre Ríos, Santa Fe,
0: Mendoza, San Juan y San Luis.
1: Ahí está. ¿Viste? En plena fase final del Mundial. Ojalá estemos nosotros también, ¿no? La selección argentina, digo.
0: Ojalá.
1: Por eso digo, ojalá esté la selección
0: ojalá.
1: Argentina, claro. El cronograma oficial determinó que la mitad del país inicia su receso escolar antes de lo habitual y justo de cara a los octavos de final del Mundial 2026.
0: O sea, la semana que viene, claro.
1: Antes del 9 de julio.
0: Antes del 9 de julio.
1: Claro, antes del 9 de julio. Sí, sí, sí, sí. Antes del 9 de julio sería que ya empiezan las vacaciones de invierno. Porque este miércoles ya es primero de julio, este miércoles. Y ya sería el lunes que viene, el martes que viene.
0: Claro,
1: empiezan las vacaciones,
0: el lunes 6,
1: ¿no?
0: El lunes 6
1: ahí está,
0: empieza.
1: El lunes que viene.
0: Exactamente.
1: Claro, no ahora, sino el lunes que viene.
0: El lunes que viene.
1: ¿Qué tal? Bueno. Ya de vacaciones, los chicos.
0: Sí, está bien. Está
1: sí,
0: bien,
1: está, sí, está muy frío, está muy frío y se va a poner peor, ¿no? Los maestros también de parabienes, los directivos.
0: Pero bueno. Es una decisión, me parece, lógica, uh-huh. Porque hoy como están las cosas, las redes sociales, los celulares, que hay escuelas que no tienen celulares, que no les dejan entrar los celulares, ¿no?
1: No.
0: A las aulas,
1: sí.
0: Pero en la mayoría no. Entonces, ¿el chico qué hace? Está todo el tiempo con el celular y que el mundial y que esto. Seguro. Y se charla del mundial.
1: Sí, sí, sí, sí, sí.
0: Entonces,
1: o no
0: ¿qué?
1: Los mandan.
0: ¿Te prestan atención o no los mandan? ¿Te prestan atención los chicos?
1: No.
0: ¿O no? O sea, entiendo que vos me digas sí, pero es educación. Y sí, está perfecto.
1: Sí, no.
0: Bueno, pero de última, bueno, después del mundial vas a tener que recuperar todo eso y los chicos van a tener que recuperar.
1: Totalmente,
0: entonces,
1: totalmente.
0: Pero ahora es como que no, sí. No sirve,
1: o
0: me da la sensación.
1: Ver el partido y están ahí mirando todos el partido porque no están en clases.
0: No, más
1: que
0: vale.
1: Juega Argentina, ¿no?
0: A ver, cuando éramos chicos sucedía eso.
1: Ahora
0: yo también. Ahora algunos también.
1: No,
0: bueno,
1: ahora también.
0: Pero después, ¿cómo volvés?
1: Claro.
0: ¿Cómo volvés a sentarte en el aula y.
1: ¿De qué hablas?
0: Bueno, comentemos el partido. ¿Qué te pareció? Y se arma una mesa de debate.
1: Sí,
0: digamos.
1: Sí, totalmente.
0: Como los periodistas.
1: ¿Cuánto influencer que hay? No son periodistas.
0: Bueno,
1: hablando de lo, cambiando de tema, ¿no? Que fueron al mundial. ¿Cuánto influencer?
0: Está lleno.
1: Que no son periodistas. Está bien, yo no sé si es la vieja escuela o es lo nuevo. Está bien que vayan, pero yo no sé. Para mí está bien que vaya un periodista que sepa de fútbol.
0: Sí.
1: Porque para mí un influencer no sabe de fútbol.
0: No, pero van para hacer color. Pienso inmediatamente en el caso de Pampita.
1: Zaira Nara,
0: las dos.
1: Que andó con Corran.
0: Claro. Entonces, ellas, bueno, posan dentro de la cancha. Hay marcas, por supuesto, que pagan eso. Bueno, creo que una está para, no sé si Telefe, la otra está para otro canal deportivo, pero van simplemente a hacer eso. No hablan de fútbol, o por lo menos yo no las escuché hablar de fútbol. Pero bueno, me parece es así. Como hay mujeres periodistas, sí, que van y hablan de fútbol.
1: Está perfecto porque
0: está
1: saben.
0: Perfecto.
1: Sí.
0: Pero bueno, en este caso se ha visto mucha mujer, mucha modelo, incluso varones también, que son influencers. Y demás, y van a mostrar el detrás, el color, alguna pavada, voy a decirlo así, perdón, pero es así. Uh-huh. Alguna pavada, alguna cosita que surge.
1: Sí. Mucho influencer vi este año. Mucha plata para eso, ¿no? Para mover eso.
0: Sí, sí. Y bueno, y se ve que da.
1: Se ve que sí.
0: Se ve que da. Porque para que la marca pague, para que vaya tal o cual influencer, debe dar plata.
1: Y periodistas deportivos hay, y también hay jugadores, ex jugadores de fútbol, que hacen de periodistas deportivos.
0: Sí, algunos estudiados, algunos han estudiado, otros me parece que van de opinólogos, nada más.
1: Como Maxi López.
0: Claro.
1: ¿Lo tenés también al Kun Agüero?
0: Exacto. Uh-huh. Carlos Tevez, claro. Marcelo Gallardo.
1: Sí, está este chico que fue de Boca, Palermo.
0: Martín Palermo también, uh-huh. Exacto.
1: Sí. Hay varios, hay muchísimos.
0: Sí. Por eso, hay algunos que sí han estudiado, uh-huh. Y otros que no.
1: No. Macaya Márquez.
0: Bueno, Macaya un crack. 91, creo que cumplió. Sí. 91 años, si no me equivoco. 18 mundiales.
1: Qué divino. Le hizo una pregunta justamente a Scaloni, ¿no?
0: Impresionante.
1: Sí, impresionante. Dice, se la contesto por ser usted, le dijo Scaloni, ¿no?
0: Sí.
1: Un respeto total. Ese sí, es un periodista.
0: Es que serio.
1: Cepa.
0: Una uh-huh. carrera intachable.
1: Totalmente.
0: Sin escándalos.
1: No.
0: Sin mayores polémicas, obviamente cuando uno opina de fútbol siempre es polémico, pero no, impecable lo demás.
1: Sí, totalmente. La hora 11:15. Mensajes que siguen llegando al 583407. Patricia, claro, justamente nos dice, mi nieto comienza las vacaciones el lunes 6 de julio. Y se tiene que presentar, claro, porque comienzan antes del desfile del 9 de julio. Y si se tiene que presentar al desfile del 9 de julio, ay,
0: claro.
1: ¿Y qué les van a tomar lista? ¿Cómo van a hacer ahora para el desfile? Porque muchos antes salían después del desfile.
0: Por las vacaciones,
1: época de clases y tenías que asistir al desfile, ¿no? Pero ahora se van antes del desfile. Hoy recibiré.
0: Parece que el desfile va a estar flojo este año.
1: Milay lo suspendió en Buenos Aires.
0: Ay, bueno.
1: Sí. Hoy recibimos, dice, a los atletas que participaron en el torneo nacional. a las 15, a PAD, muy bien, Vero Velázquez, muy bien, a recibirlos con todas las ganas del mundo, felicitaciones para ellos. Por otro lado, nos está escribiendo Vanina, hola Vanina, ¿cómo estás? Dice, mi nombre es Vanina. Con respecto a lo que ustedes se preguntaban, si hay algún lugar en Villa Mercedes para refugiar a la gente en situación de calle, como la foto que nos había mandado Walter de esa persona que estaba durmiendo a la intemperie en el policlínico, dice, no hay, en Villa Mercedes no. Y sin embargo, hay muchos lugares donde podrían ayudar a esta gente. Lugares abandonados, se refiere ella, ¿no? Y si no les dan uso, hay edificios, hay casas, hay muchísimos lugares y es una pena, totalmente. Vanina, Vanina, tenés toda la razón del mundo, ¿no? Hay lugares que podrían funcionar para esto, para estas personas que están en situación de calle, que no tienen dónde pasar la noche de invierno. Es así, totalmente. Y Carlitos, Carlitos Marinelli, con respecto a este tema, dice, yo fui testigo y no me quedé callado ante una persona de seguridad del policlínico porque había dos abuelitos que estaban en la guardia sentados al fondo para pasar la noche, Sebastián, por el frío. No molestaban a nadie y los echaban afuera como si fuesen perros, pobrecitos. Dice, mi hija les ayudó, dice, con algo, dice, soy Carlos Marinelli. ¿Por qué los echas? Si no estaban molestando a nadie. Está bien, no es un lugar para pernoctar, ¿no? El policlínico, no para nada. No, no, no estamos de acuerdo en eso. No,
0: no, no, no, no, por
1: no,
0: supuesto.
1: Ni el policlínico, ni la terminal, ni, ni ningún otro lugar. Pero son dos personas mayores que a lo mejor no han tenido dónde ir. ¿Y cuántas veces hemos leído, Sebastián, en cuántos inviernos de gente en situación de calle que han perdido la vida? San Luis Capital. San Luis Capital lo hemos leído. Que hay gente en situación de calle que pierde la vida con estos fríos. A poner el acento en esto, a poner atención en esto, a la gente que está en situación de calle, por favor, porque se vienen días muy fríos. La hora 11 con 17 minutos. Bueno, vamos a recordar algo, Sebastián, hablando de fútbol, estamos en época de mundial.
0: Sí, ¿qué vamos a recordar?
1: Que se cumplen hoy 40 años, Argentina campeón 1986.
0: ¡Wow! ¡Qué hermoso recuerdo!
1: 40 años, sí, dirigida por Carlos Salvador Bilardo, en esa época con Diego Armando Maradona como figura, ¿te acordás?
0: Sí, es inolvidable.
1: La selección argentina ganaba su segunda Copa del Mundo, vencía a Alemania por 3-2. Justamente en la final, vencía Alemania 3-2, justamente en la final del Mundial de México 86, disputada en el Estadio Azteca de la capital mexicana. 40 años se cumplen ya, ¿eh?
0: 40 años. Qué partido, ¿eh? Qué partido, sí. El de la final, ¿eh? Con un Diego totalmente inspirado para el gol de Burruchaga en la última, Valdano, había anotado otro de los goles, el Tata Brown también, así que bueno, qué tremendo partido, qué final.
1: Qué bueno, qué lindo, ¿no? Qué recuerdos, ¿cuántos se estarán acordando de esto? Gillo, ¿tenemos algo para recordar? Vamos.
2: Tenía partido, lleve la pelota, Casco se ha cortado, un chileno, ataca, bajo el centro Enrique, tiene el tiro, Schumacher, Arfis, que no mira el reloj, ¡te brindó!
0: Bueno, ahí estaba el relato en el final del partido, donde bueno, anunciaba que Argentina se consagraba campeón del mundo en México 86. Esta selección que, bueno, ya dijimos, dirigía a Bilardo y comandada, por supuesto, por Diego Armando Maradona, el mejor jugador del mundo en ese momento. Y qué lindo, después de tanto tiempo, tener a otro mejor jugador del mundo de la actualidad como es Lionel Messi. Sí. La verdad, qué fábrica la de Argentina, ¿no? Sí, qué fábrica de jugadores.
1: Realmente. El recuerdo en la ventana a la hora 11:20. 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

A continuación, el servicio necrológico de Radio Mercedes, que irradiamos a las 8 y 30, 10, 11 y 30, 13, 17 y 21 horas. Falleció la señora Susana Edita Montenegro. Velatorio General Paz 919, Sala 1. Domicilio de duelo, pasaje Carlos Gardel, dúplex 216, barrio Obras Sanitarias. Los restos de la señora Susana Edita Montenegro serán sepultados en el cementerio Parque de la Paz hoy a la hora 17. Comunicó Casa Gran.

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Hablábamos temprano de lo terrible que ocurre en Venezuela. Bueno, y nos acaba de llegar la información que hubo una fuerte réplica en Caracas en la mañana de hoy que vuelve a sacudir a Venezuela. La réplica de un temblor se produjo minutos antes, después de las 7 de la mañana de hoy, y tuvo una magnitud cercana a los 5 grados. Aunque no se reportaron daños de consideración producto de esta réplica, el episodio volvió a sembrar preocupación entre los habitantes de la capital venezolana, que desde el inicio de la emergencia conviven con constantes movimientos sísmicos. Ayer también, justamente ayer domingo, se habían producido réplicas, varias réplicas, y en la mañana de hoy nuevamente una réplica de 5 grados. Ya van más de 1.450 fallecidos, 3.000 heridos confirmados. Los rescatistas trabajan contra reloj en una carrera desesperada por encontrar personas con vida bajo los escombros. Información que tiene que ver con los terremotos en Venezuela. Una fuerte réplica en la mañana de hoy en Caracas volvió a sacudir a ese país. La hora 11:37. 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

En un día como hoy, del año 12.004, fallecía este músico argentino del folclore, justamente. Estamos hablando de Gerardo López. Su carrera incluyó participaciones también en películas filmadas, incluso en distintas películas, distintos estilos. Su estilo único lograba unir el silencio con la alegría desbordante de la música folclórica. En 1953, Gerardo López cofundó el trío Los Fronterizos, conjunto que pronto evolucionaría a un cuarteto legendario con las incorporaciones de otros músicos. Con su particular timbre de voz, el grupo alcanzó la consagración mundial con obras históricas como lo fue La Misa Criolla. Tras más de 2 décadas de éxito, un litigio judicial que hubo en ese entonces, el nombre del grupo en 1977 forzó a Gerardo López a iniciar una nueva etapa, a otorgarle la justicia, la titularidad del nombre a Moreno. El cantante pasa a formar las voces de Gerardo López, con quienes continuó recorriendo escenarios y animando noches festivaleras, como por ejemplo el Festival de Cosquín.

Gerardo López, como autor y compositor, dejó un extenso repertorio de más de 30 canciones, incluyendo clásicos entrañables, como El Indio Muerto, y demás temas musicales. Su carrera también incluyó participaciones en películas filmadas, incluso en la Unión Soviética, consolidando una trayectoria que grabó más de una veintena de discos. Su estilo único lograba unir el silencio del chaguanco con la alegría desbordante del carnaval carpero. Y decíamos justamente que dejó más de 30 canciones en su extenso repertorio. Y fue uno de los fundadores, justamente, de Los Fronterizos. Y entre esas canciones se encuentra esta, Mi Burrito Cordobés.

0: Allí escuchábamos a Los Fronterizos junto a Gerardo López y mi burrito cordobés. Hoy lo estamos recordando justamente a Gerardo López, que fallecía en un día como hoy. Gerardo López falleció en el año 2004 en Unquillo, provincia de Córdoba. Ya es la hora 11:44. ¿Salió el sol, Sebastián?
1: El sol está hermoso.
0: ¿Entibia un poquito?
1: Sí, espectacular. ¿Sí? Tenemos 11 grados de temperatura, pleno sol.
0: Qué lindo.
1: No soplan vientos y es una buena noticia.
0: Claro que sí. 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

0: 15 minutos restan para el mediodía. 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
1: El dólar oficial para la compra 1.445, para la venta sin modificaciones, cotiza a 1.495. Ya estamos con el Blue.
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1: El dólar blue para la compra, 1.495, para la venta está en baja un 0,98% y cotiza a 1.515. Reiteramos, el oficial vendedor, 1.495, el blue para la venta, 1.515.
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3: 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Nosotros, los locutores, sabemos que en cada frase que decimos, aunque estemos leyendo un texto escrito por otro, estamos dejando algo nuestro. 3 de julio, Día del Locutor. 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

0: Llegan las noticias. 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
2: 5 minutos pasaron de las 12 del mediodía.
3: Temperatura 14 grados 6, cielo ligeramente nublado.
2: Diego Santilli destacó el apoyo de Mauricio Macri a su nuevo rol, pero aclaró que el liderazgo hoy es de Javier Milei.
3: El flamante jefe de gabinete asumirá mañana por la tarde.
2: Admitió que vio a su antecesor, el investigado Manuel Adorni, con el ánimo destruido.
3: Santilli confesó que le gustaría que Milei sea reelecto.
4: Acá habemos personas que queremos que la Argentina salga para adelante. Y yo creo que estoy convencido que Macri es de las personas que quiere que la Argentina salga para adelante. Y el liderazgo hoy, claramente y contundentemente, de Javier Milei, que ganó las elecciones, que la volvió a ganar y que si Dios quiere, y por lo menos es lo que yo a mí me gustaría, es que vuelva a reelegir para que el cambio de la Argentina continúe y crezca por décadas, porque es la única manera que tenemos de salir de la situación en la que llegamos en la Argentina, ¿no? A pobrezas extremas.
2: Reiteramos, le prohibieron salir del país a Martín Insaurralde y a Jessica Sirio.
3: El fiscal Luis Armella rechazó, el juez Luis Armella rechazó el pedido de detención del fiscal Sergio Mola.
2: No obstante, impidió que el exintendente de Lomas de Zamora y su ex esposa se alejen a más de 50 kilómetros de sus respectivas viviendas sin ser autorizados.
3: La medida alcanza también a Luciano y Rodrigo Insaurralde, hijos del ex jefe comunal.
2: Incluye a otros involucrados como la acompañante de viaje, Sofía Clerici, Víctor Donadío, ex cuñado de Insaurralde, y a su sobrino Gastón Barrachina.
3: Se agrava la situación por el calor en Francia.
2: Desde el Ministerio de Salud del país admiten que puede aumentar la cifra de 1,000 muertos que dejaron las altas temperaturas durante la última semana.
3: Los hospitales franceses presentan 3 veces más de decesos diarios de lo habitual y en París las funerarias están saturadas.
1: Pronóstico.
2: Buen tiempo todo el día, con cielo algo nuboso. Mañana sigue el frío, temperatura mínima 6 grados y máxima de 14.
3: La actual en Capital, 14 grados 6, cielo ligeramente nublado.
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5: En Villa Mercedes, 11 grados la temperatura.
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9: De julio, Día del Locutor. Las manos del locutor están en su palabra, porque es un artesano vocal, un escultor de garganta. La impresión digital la tiene en su palabra. Feliz día, locutores.
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1: Laura 12 con 18 minutitos. Hoy retoman los entrenamientos la selección argentina, Sebastián.
2: Exactamente, uh-huh. Después del descanso van sí. a regresar, sí, a trabajar ya pensando en Cabo Verde.
1: Descansaron el domingo, ¿no?
2: Exactamente. No, está bien, y estamos en un mundial, uh-huh. ¿sí? Demasiado.
1: Demasiado.
2: Demasiado que se les da un descanso para claro. estar con la familia, claro. Para disfrutar un poquito de esos momentos uh-huh. que siempre hace falta. Sí. Y gracias a Dios la selección argentina se puede dar esos gustos. Sí, porque ha tenido una muy buena primera fase, terminando primero, ¿sí? Clasificando primero, 3 partidos jugados, 3 triunfos, ¿sí? Con muchos goles, con Messi con, teniendo el galardón de ser el máximo goleador claro. en mundiales. Así que, bueno, todo preparándose para lo que va a ser el próximo viernes a las 19 frente a Cabo Verde. Pero la actividad, como ya dijimos, va a seguir hoy con 3 partidos. Mañana martes también habrá 3 encuentros. A las 14 jugarán Costa de Marfil, Noruega. A las 18 de mañana, Francia-Suecia, firme candidato Francia. Y a las 22, México, en su casa en la Ciudad de México, va a jugar frente a Ecuador, ¿sí? Así que esos son los partidos para mañana martes, ¿eh? Con respecto a los 16avos de final del Mundial. Y ya vamos a hablar qué va a suceder el resto de la semana.
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2: 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El día miércoles entonces, primero de julio, estos partidos. Inglaterra jugará frente a Congo a la hora 13. A las 17, Bélgica, Senegal. Y a las 21, Estados Unidos, Bosnia. Esos son los partidos para el día miércoles.
1: El primero de julio. Arranca julio con esos partidos.
2: Exacto.
1: Bueno. Buen día, chicos. Dice, los estoy escuchando. Lindo el programa. Bueno. Saludos para todos. Hilda desde el Almirante Brown. Muchas gracias, Hilda. Un saludo para usted. Y siguen los partidos. Más partidos. Dijimos el primero
2: de julio. El primero de julio. Y ahora el jueves 2 de julio.
1: Sí.
2: A las 16 en Los Ángeles. Otra de las candidatas, España frente a Austria, exactamente. Uh-huh. Y ese mismo jueves a las 20, Portugal-Croacia. Portugal-Croacia, que también lo ponen a Portugal como candidato, pero todavía no ha demostrado demasiado. Portugal-Croacia a las 20 serán los únicos 2 partidos del jueves.
1: Este mensaje dice, soy Víctor Diego Gatica, ayer perdí mi billetera con toda la documentación, documento, carnet para conducir, tarjetas de débito, también tarjeta verde de una moto a nombre de Gerardo Sombra. Si alguien encuentra los documentos a nombre de Víctor Diego Gatica y Gerardo Sombra, acérquense a la radio, estamos en Balcarce 1392 o bien pueden comunicarse al 58-60-15. Reiteramos el teléfono, 58-60-15. Los documentos se los extravió Víctor Diego Gatica y también lleva documentación a nombre de Gerardo Sombra. Ojalá que los encuentren.
2: Bien, y seguimos hablando del Mundial. Bueno, decíamos que el jueves habrá 2 partidos, España-Austria. Sí. Portugal, Croacia, pero claro, a las 0, o sea, ya parte del viernes, jueves a la noche, Suiza, Argelia, viernes a la hora 0, en Vancouver, esto en Canadá. Luego,
1: tarde.
2: Exactamente, muy tarde. Luego van a jugar a las 15 en Dallas, Australia, Egipto. Australia, Egipto, a las 15. A las 19 en Miami, Argentina, Cabo Verde, por señoras favor, y señores.
1: Desborda Miami de Argentina.
2: La locura.
1: Sí, la verdad que sí.
2: Y ese mismo viernes, para cerrar los 16avos de final, 22:30, Colombia jugará frente a Ghana. ¿Sí? Así que después de ese partido ya se conocerán todos los encuentros de octavos de final, ¿eh? Porque empezamos a disputar ya ayer los partidos de 16avos, 16 octavos de final, y bueno, se va achicando el margen.
1: Se va achicando.
2: ¿Eh? Muchos se vuelven a casita, otros se quedan, sí. Y bueno, así son los mundiales. Y bueno, ahí hicimos un repaso de lo que va a suceder toda la semana con respecto a los 16avos de final de la Copa del Mundo.
1: Nos escribe Miguel, dice, soy vecino de calle Riobamba. Hace unos días se pedía por la limpieza de la calle Riobamba. Nobleza obliga y debo reconocer que entre los días jueves y sábado aparecieron desde el municipio realizando la limpieza. No es 10 puntos, pero limpiaron. Gracias por difundir mi pedido, ¿no? Por favor, gracias a ustedes por confiar en Radio Mercedes. Muchísimas gracias y bueno, me alegro que hayan ido a limpiar. Por otro lado, a ver qué dicen aquí. Hola, Sebasil. Dice, quiero saludar. Anda buscando un tema musical, Chillo. Dice, quiero saludar a mi regalón, que quiero mucho. Dice, muchísimas gracias y bueno, me alegro que hayan ido a limpiar. Por otro lado, a ver qué dicen aquí. Hola, Sebasil. Dice, quiero saludar. Anda buscando un tema musical.

0: Todo el ritmo de Olga Tañón junto a Qué Locura en esta selección que comenzaba con el tema Un Pienso en Ti y por último Ya Me Cansé. La hora 12 con 30 minutos en todo el país. La temperatura en nuestra ciudad de Villa Mercedes, recordamos, es de 11 grados. Está bajita todavía. 11 grados en la temperatura actual.
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5: Estudiantes y docentes participaron de la segunda edición de CLIP en la ciudad de San Luis. El evento congregó a cuatro instituciones de la región educativa 1 en distintos espacios de Casa de Gobierno, donde educadores y alumnos accedieron a charlas informativas.
6: Bueno, la verdad que muy contentos con esta segunda fecha de la jornada CLIP acá en la ciudad de San Luis, esta vez en el Salón Malvinas Argentinas, con bueno, cuatro escuelas que nos visitaron y se coparon con la propuesta que desdoblamos después de la primera jornada en el Centro Cultural del Puente Blanco, porque bueno, eran muchos chicos que querían participar, así que bueno, armamos una propuesta similar acá en el Salón Malvinas Argentinas. Muy contentos nosotros porque lo vemos a ellos muy participativos, contentos, son muchas escuelas que vienen trabajando con la comunicación, con distintas propuestas que tienen que ver con radios escolares, con streaming, y ellos bueno, aprovechan estas instancias de capacitación. Hoy particularmente trajimos tres charlas de inicio que tienen que ver con el streaming, la inteligencia artificial y la producción audiovisual. Y después, bueno, set diferentes de estilo taller, más participativo, más interactivo, donde, bueno, planteamos dos sets de fotografía, dos sets de TV, un set de diseño y uno de inteligencia artificial, como para que ellos tengan más participación. Y además lo que son los espacios de streaming en vivo de San Luis Más Stream y los chicos del streaming de CLIP.
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0: 20 minutos nos separan de la hora 13, 20 minutitos para el final del programa.
1: Sube la temperatura.
0: Ay, no me diga.
1: 11.5.
0: Uy, tampoco la gran suba.
1: Demasiado.
0: Un poquito, 11 grados 5 décimos.
1: Nada más.
0: Muy bien. Bueno, Sebastián, ¿qué tenemos?
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0: Para mensajes y WhatsApp, el 583407. Si quieren comunicarse con la emisora, lo deben hacer a este teléfono.
1: 610884.
0: Muy bien, a ese teléfono es para llamados, únicamente el que dijo Sebastián.
1: Muy bien.
0: Bueno, escuche esto, ¿lo vio Gallardo, uno de los candidatos a suceder a Marcelo Bielsa?
1: Sí, sí, así parece. Pica en punta, que Marcelo Gallardo fue técnico de Nacional de Uruguay, entonces por eso ha vivido mucho tiempo así en Uruguay, así que pica en punta como para suceder a Marcelo Bielsa, que fue lamentable la situación.
0: Mire usted, bueno, Gallardo anda por allá, estuvo en el Mundial también.
1: Está en el Mundial, sigue comentando para una cadena de televisión, y bueno, pero hay tratativas.
0: Mire usted, la mayoría de la gente está en el Mundial, bueno, Carlos Tevez también estaba.
1: También están los dos juntos,
0: estaban
1: en el mismo canal.
0: Estaban juntos, es verdad, Carlos Tevez. Gallardo, ahí no hay River ni Boca, nada.
1: No, ahí son amigos.
0: No, para nada, para nada. Qué humildad la de la esposa de Messi, la vi.
1: Antonella,
0: con los chicos.
1: La primera dama.
0: Sí, así dicen. Estaba con sus hijos, ¿no? Qué humildad, ella ahí sentada con los chicos.
1: Sí, la verdad.
0: Sí, muy tranquila, impecable, ¿no? Como cualquier madre con sus hijos, sí, como cualquier madre con sus hijos, renegando con uno, con otro.
1: Tres indios.
0: Sí, renegando con uno, con otro, veía videos, ¿no? Pero una humildad total, ¿no?
1: Sí, siempre fue así. Bueno, hasta ahora, bueno, ellos son educados, son muy respetuosos los dos, así que los chicos capaz que salgan igual.
0: No se les ha subido la fama a la cabeza, eso es lo importante.
1: Eso es lo dificilísimo, imagino, poder mantenerlos ahí en la tierra.
0: Totalmente.
1: Porque siempre, yo siempre hablo de esto, Messi, habiendo jugado en España tanto tiempo, nunca se le pegó el acento español.
0: No.
1: Hay otros que van una semana y ya hablan en gallego.
0: Bueno, van a Buenos Aires.
1: Buenos Aires, Córdoba, acá nomás. El rosarino. Y sigue hablando igual, se come las S.
0: Claro.
1: O sea, sigue hablando de la misma manera. Uh-huh. No ha cambiado absolutamente nada.
0: Bueno, y hablando de Messi, mira, en un día como hoy del 12.004, un amistoso de la selección argentina sub-20, con la de Paraguay, servía para asegurar que Lionel Messi tenía 16 años y estrella juvenil del Barcelona español, no fuese reclutado por España. Se dice que en el apuro se lo nombró como Lionel Messi en el fax de citación enviado al Barcelona.
1: Claro, Messi con dos S, con dos C.
0: Con dos C, Messi.
1: Y es con
0: Messi.
1: Dos S.
0: Claro, Messi. Bueno, fue en un día como hoy del 12.004. También vi que habían entrevistado a la madre de Rodrigo de Paul, otra señora común y corriente, vos la ves, y es una señora más de la tribuna, una señora muy humilde también.
1: Así tiene que ser.
0: Claro, porque no es gente que dicen yo soy la madre de. No, una señora muy humilde que la entrevistaron, no quería saber nada cuando la entrevistaron. Y le preguntaban si toda la vida había sido así. De Paul dice muy fachero, le decían que les gusta, que es el principal fiestero del grupo y demás. Y dice, sí, dice la señora, tiene a quién salir. ¿En qué? Le dice el periodista. En lo fachero, dice, lo otro no, dice la señora. Dijo así, claro, lo otro no, dice. Pero muy sencilla la señora también, ¿eh? Claro, la madre
1: bien,
0: de Paul.
1: Y creo que eso es una bajada de línea técnico, incluso
0: ser,
1: Messi,
0: ¿no?
1: Y todas las familias de los jugadores se acoplan. Vos fíjate que ninguna familia sale a hablar.
0: No.
1: Hasta incluso, bueno, pensá en la misma Tini, que tampoco está apareciendo ahora.
0: Estuvo en el primer partido, creo.
1: Claro, pero vos fíjate que no, nada.
0: Y bueno, que debe ser para todos igual. Fíjate, empezando por Scaloni, que es un hombre que jamás ha hablado de su vida, no se sabe nada de su vida privada, no sabes nada de Scaloni, únicamente es un hombre tan serio que no ha publicado nada de su vida, cero escándalos ese hombre, y debe transmitir lo mismo para los jugadores.
1: Claro, esa es la cabeza. No hablemos del Chiqui Tapia, ¿no? Porque no es la cabeza del plantel. Pero sí, lo que es Scaloni, lo que es Messi, yo supongo que debe haber una especie de bajada de línea para el resto, para las familias, y que todos se comporten de la misma manera. Porque incluso los jugadores son así, todos son muy cautos, siempre han sido de la misma manera. Obviamente, ya son campeones del mundo, dos veces campeones de América. Puede pasar cualquier cosa, pueden quedar afuera ahora frente a Cabo Verde. Sí. Todo puede suceder en este mundo del fútbol, pero nadie quita lo respetuosos que son absolutamente todos. Para declarar, los escucha siempre con humildad, siempre respetando a los rivales, porque obviamente estos tres partidos que pasaron, todos hablábamos, esto es fácil, lo pasan de taquito. Y se ganó, pero incluso costó, y todavía no se encontró el equipo ideal. Así que veremos qué pasa con Cabo Verde. No se olviden que Cabo Verde no perdió y le empató a España. Obviamente, no significa nada. Hay que jugar y punto. Pero es así, el fútbol, por eso es tan lindo el fútbol, ¿no? Tiene de todo. Y bueno, estos ejemplos, a mi entender, que da Messi, que da Scaloni, para todo su cuerpo técnico, para todos los jugadores que se van sumando a la selección, porque hay pibes nuevos.
0: Hay chicos nuevos.
1: Y todos de la misma manera.
0: El que tuvo un poquito de escándalo el año pasado, hace 4 años atrás, porque parece el año pasado. Hace 4 años atrás, cuando terminó el Mundial, apenas terminó el Mundial, fue McAllister.
1: Ah, con la ex mujer.
0: Con Camila Mayán, su ex novia, ¿no? Que salió por todo cuanto canal había a hablar de que la había dejado por su mejor amiga.
1: Sí.
0: Y justamente está con la mejor amiga y tuvieron un bebé. Y hace poquito lo vi a McAllister, que le hicieron una nota en este mundial, y saludó a su familia y dijo: a mi esposa y a mi hija. Y esta otra chica sigue saliendo por todos los canales, claro, su ex pareja de hace 4 años atrás, saliendo por todos los canales, que yo creo que le hizo juicio y demás, y le cobró, le pidió una plata, porque dice que ella perdió tiempo siguiéndolo a él por todos lados y que no pudo trabajar.
1: Bueno, pues es una decisión de ella, fue.
0: Seguro, fue una decisión de ella, no la llevó.
1: Te gustó estar ahí, bueno.
0: Claro, en la valija, ¿no?
1: Igual McAllister nunca habló.
0: No, él no.
1: Ese
0: él no.
1: Ese es el punto.
0: No, él no. Habló la exnovia, ¿no? Y la actual no se vio nunca. Nunca.
1: No, tampoco. No. En alguna foto puede que haya visto con la bebé, no sé si es.
0: Sí, pero salir a hablar con la prensa.
1: No, en absoluto.
0: Nadie. Bueno, vamos a la música.
1: Bueno.
0: Vamos a escuchar a la colombiana Shakira, que ha grabado con Pitbull y Don Omar, Lambada. Yeah.

0: Allí estábamos escuchando a Shakira, Pitbull, Don Omar, Lambada. Bueno, siguen llegando justamente informaciones con respecto a la muerte de Ernestina Páez. La justicia va a peritar el celular de Ernestina para determinar si en el momento del accidente ella lo venía utilizando, porque se habló que el director de la obra la estaba llamando, como apurándola porque llegaba tarde.
1: Claro, lo mejor.
0: Qué problema, ¿no? La investigación por la muerte de Ernestina Páez avanza con el pedido de prueba fundamental para esclarecer el hecho. En las últimas horas, el fiscal ordenó que se realice una pericia al celular de la periodista para determinar si lo estaba usando en el momento que cruzó las vías cuando venía el tren de la costa. Porque testigos dijeron de que en ese momento sonaba el celular. Cuando ellos se acercaron, ¿no?, para auxiliarla, sonaba el celular y la estaba llamando el director de la obra.
1: Ah, bien. Muscari.
0: Muscari, justamente. Y ahí atendieron, los que estaban ahí de testigos, porque no sabían quién era el que estaba en el auto, atendieron el teléfono y, bueno, ahí les dijeron quién era y lo que había pasado, ¿no? Sería una pena si esto es así, ¿no? Porque te suena el teléfono y, bueno, ¿qué suene? Que suene el teléfono cuando llegas a atender.
1: Sí, ¿cierto? Sí, es así.
0: Así que bueno, ahora van a peritar el teléfono justamente de Ernestina Páez con lo que ocurrió el pasado viernes a la hora 19:25 aproximadamente. Qué triste noticia, ¿no? Porque es una mujer muy joven, 54 años, un hijo, toda una vida por delante, ¿no? Todavía, porque es muy joven.
1: Muy joven,
0: sí, muy joven. Y nos restan 5 minutos para el final del programa, 5 minutitos para la hora 13. Estamos compartiendo La Ventana en Radio Mercedes.

0: hacer un repaso por el pronóstico del tiempo para lo que resta de esta jornada y para la semana, Sebastián.
1: Bueno.
0: ¿Qué pasa a partir de esta tarde? ¿Seguimos con temperaturas cálidas?
1: 13 grados. ¿Le gusta cálida esa temperatura?
0: Bueno, ayer cuando tuvimos 14.
1: Bueno.
0: Más o menos.
1: Más o menos.
0: Más o menos,
1: sí. Mañana martes despejado, la máxima 15 grados.
0: También agradable.
1: El miércoles,
0: ay, ay, ay.
1: 7 de máxima, ventoso, mayormente nublado. Uh-huh. El jueves, parcialmente nublado, 5 de máxima. El viernes 3 de julio, mayormente nublado, 8 la máxima estimada. Y el fin de semana, el sábado muy frío, parcialmente nublado, 6 de máxima nada más. Y el domingo apenas sube a 11 grados y el cielo parcialmente nublado.
0: ¿Se vendrá la nieve a San Luis otra vez?
1: Vaya a saber.
0: Bueno, este informe dice que se prevé para el día miércoles, este miércoles primero de julio, como veníamos anticipando, un ingreso de un frente frío.
1: Sí.
0: Provocando principalmente un marcado descenso de temperaturas que se van a extender hasta el amanecer del lunes 6 de julio. Con probables heladas. Esto traerá aparejado vientos del sector sur, aumento de la nubosidad, probabilidad de agua, nieve o nieve en los puntos altos de las sierras.
1: Bueno,
0: puede ser, ¿eh? Otra vez, porque venimos con la nieve hace bastante, ¿eh?
1: Sí, exactamente. Ha nevado en todos los alrededores, sí. Así que
0: a lo mejor este fin de semana no sea la excepción. Nos vamos con música, nos vamos despidiendo con música. Llega Soledad, Lázaro Caballero, Hoja en Blanco.

0: Estamos escuchando a Soledad junto a Lázaro Caballero, Hoja en Blanco. Y nos vamos.
1: Así es, hasta mañana.
0: Si Dios quiere, será hasta mañana. Muchas gracias a toda la audiencia. Gracias Gillo, que estuvo en los controles técnicos. Mañana regresaremos junto a José Hugo Duto a la hora 8, cuando se abra de par en par
1: La Ventana.
0: La Ventana. No se me vayan de la sintonía. Enseguidita, 13:15, Chamullando Tangos. Chau, hasta mañana.

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A continuación, el servicio necrológico de Radio Mercedes, que irradiamos a las 8 y 30, 10, 11 y 30, 13, 17 y 21 horas. Falleció la señora Susana Edita Montenegro. Velatorio General Paz 919, Sala 1. Domicilio de duelo, pasaje Carlos Gardel, dúplex 216, barrio Obras Sanitarias. Los restos de la señora Susana Edita Montenegro serán sepultados en el cementerio Parque de la Paz hoy a la hora 17, comunicó Casa Graci. Falleció la señora Delia Paula Escudero, velatorio General Paz 919, Sala 2. Los restos de la señora Delia Paula Escudero serán sepultados en el cementerio municipal mañana a las 10 y 30 horas, comunicó Casa Graci.

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0: sigan en Radio Merced. ¿Se los dice quién?
1: Antonio Carrizo,
0: locutor argentino.
2: Sí, señor.
3: Buenas tardes. Aquí estoy en este horario de sobremesa para compartir tangos, porque ya estamos... chamullando tangos.

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0: Armando Moreno, Gira, Gira. Puso los tangos en el aire Leonardo Gillo Fernández.
1: Hasta aquí los tangos de hoy. Volvemos mañana a las 13:15 para seguir... chamullando tangos. José Hugo Duto les dice gracias y hasta cada tango, amigos.
2: Hola, soy Silvio Soldán para saludar a mi amigo Hugo Duto y a la 94.9 FM Radio Mercedes de Villa Mercedes. Quería simplemente dejarles un fuerte abrazo a todos los oyentes del programa de Hugo, que es un fenómeno y que se lo merece realmente. Así que un fuerte abrazo y aguante el tango, vamos todavía.
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0: Y hoy estuvimos escuchando en el comienzo a Chano junto a Lucas Ra, Nunca nos fuimos. Luego llegaban Mau y Ricky Montaner en el tema Prende la cámara. Por último, Emilia y el tema Jagger. Yeah, yeah. 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

Bienvenidos a El Diván de los Recuerdos. Quien les habla, Damián Rodríguez. Los invito a que tomen asiento porque vamos a recordar las mejores canciones de todos los tiempos acá, en El Diván de los Recuerdos.

Hoy en el Diván de los Recuerdos, en primer lugar escuchábamos Maníaca por Michael Cembello. Luego llegaba Joven por Siempre por el grupo Alphaville. Y por último recordamos El Ganador Se Lleva Todo por el conjunto ABBA. Hasta aquí los recuerdos de las grandes canciones. Los espero mañana a la hora 14 para seguir recordando las mejores canciones de todos los tiempos en el Diván de los Recuerdos.

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0: Se acabó.
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1: Horas 30 minutos. Gremios docentes bonaerenses convocaron a un paro en reclamo de mejoras salariales. La medida de fuerza será mañana.

0: Y fue impulsada por el Frente de Unidad Docente Bonaerense. En paralelo, los trabajadores de la educación reclaman medidas concretas para prevenir y sancionar hechos de violencia en las escuelas. El dólar mayorista registró su precio más alto desde noviembre de 2025. El tipo de cambio trepó a 1.481 pesos con 50 centavos para la venta. El dólar oficial se mantiene sin cambios en relación a los últimos días y cotiza 1.495 pesos para la venta en el Banco Nación. En tanto, las acciones argentinas que cotizan en Wall Street llegaron a avanzar más de 4% y el riesgo país cayó a 429 puntos básicos. Japón y Brasil igualan 1-1 en Houston. El equipo nipón comenzó ganando el encuentro con un tanto de Sano a los 29 minutos por los 16avos de final de la Copa del Mundo. Los brasileños igualaron el marcador a los 56 minutos con gol de Casemiro. Buenas condiciones esperan para mañana martes, con frío, mínima de 6, máxima de 14 grados. 16 grados 8 décimas la temperatura actual en Buenos Aires y el cielo está despejado.
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0: 16 horas en todo el país, en la ciudad de Buenos Aires, 16 grados 8 décimas la temperatura, el cielo está despejado. La justicia evalúa citar a declarar a Manuel Adorni para justificar sus bienes. El llamado del fiscal Gerardo Policita al ex jefe de gabinete sería a principios de agosto, cuando finalice la feria judicial de invierno. Policita realizó un pedido de informe a la Dirección de Delitos Complejos y Crimen Organizado para analizar la evolución del patrimonio de Adorni desde diciembre de 2023 a la actualidad. A horas de que Diego Santilli jure como nuevo jefe de gabinete, el diputado socialista Esteban Paulón afirmó que el funcionario no tendrá todo el poder del cargo. Según el legislador, Karina Milei es quien ejerce el rol de jefa de gabinete.
1: Cambiar para que nada cambie. ¿Qué parte del programa libertario cambia habiendo reemplazado a Adorni con el Colo Santilli? Claro. ¿Qué influencia va a seguir teniendo Karina Milei, que es la real jefa de gabinete, es la que toma las decisiones? ¿Hasta dónde Santilli se va a bancar, un tipo que tiene experiencia política, que sea Karina la que digite todo? Y obviamente una carta de despedida de Adorni que tiene un montón de mensajes, ¿no? Siguen pensando que es inocente cuando quedó claro que le mintió a la sociedad argentina, le mintió al Congreso, pero sobre todo poner el foco en hacia dónde va el gobierno ahora y qué chances hay de que cambie el rumbo.
2: Así gritaba...
0: Está terminando en Houston, terminó el partido en Houston, Brasil, con goles de Casemiro y Martinelli, derrotó a Japón 2-1 y jugará los octavos de final de la Copa del Mundo.
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0: Cielo ligeramente nublado para mañana, se espera una mínima de 6 y una máxima de 14 grados.
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4: Se van cargando las principales salidas. Recuerden, las obras en la Buenos Aires, La Plata, continúan a la zona, a la altura de Sarandí, Wilde, Bernal y Quilmes, generando algunas complicaciones mano a la ciudad de las Diagonales. Choque y reducción en Martiñano, Leguizamón y Castañares, también en la avenida Juan B. Justo a la altura de Donato Álvarez. Se ha liberado la calzada en la ruta nacional 14, kilómetros 212, tras el vuelco de un camión ocurrido en la mañana de hoy. Los servicios, recuerden, la línea Roca Ramales 6 a con demoras por problemas técnicos entre Temperley y Turdera. Y anticipamos que el fin de semana largo del 9 de julio no habrá servicios en los trenes del Sarmiento, el ramal 11. Moreno por obras.
0: 16 grados 8 décimas la temperatura en Buenos Aires. El cielo se encuentra ligeramente nublado.
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2: Esta obra que se inicia hoy de la UPRO durante 10 meses va a estar llena de trabajadores. En el acto de llamado a licitación para la construcción de la nueva sede de la Universidad Provincial de Oficios Eva Perón, el gobernador Claudio Poggi destacó la importancia de la obra pública en la generación de empleo y enfatizó que todo inicia y termina en la educación.
3: Mi visita número 36 en dos años y medio, pero la verdad que es la forma que hemos elegido de gobernar, bien cercano a las localidades del interior y con una agenda de trabajo y sobre todo escuchando, ¿no? Con la oreja bien abierta. Y hoy en particular con temas muy, muy importantes. En este caso, el llamado a licitación del edificio nuevo de la UPRO. La UPRO aquí en Merlo alquilaba y ya no daba la capacidad para la cantidad de alumnos que tenía. Recuerden ustedes que es una universidad provincial, pública, gratuita, de oficios y que se adapta con la flexibilidad necesaria a la realidad económica de cada región de la provincia. Entonces, es muy importante con carreras cortas, con salida laboral. Entonces, bueno, hoy empezamos un nuevo sueño en Merlo.
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0: Muchas gracias, buenas noches.
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Bendita sea tu pureza y eternamente lo sea, pues todo un Dios se recrea en tan graciosa belleza. A ti, celestial princesa, Virgen Sagrada María, yo te ofrezco en este día alma, vida y corazón. Mírame con compasión, no me dejes, Madre mía, morir sin tu bendición.

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A continuación, el servicio necrológico de Radio Mercedes, que irradiamos a las 8:30, 10, 11:30, 13, 17 y 21 horas. Falleció la señora Susana Edita Montenegro. Velatorio General Paz 919, Sala 1. Domicilio de duelo, pasaje Carlos Gardel, dúplex 216, barrio Obras Sanitarias. Los restos de la señora Susana Edita Montenegro serán sepultados en el cementerio Parque de la Paz hoy a la hora 17. Comunicó Casa Graci. Falleció la señora Delia Paula Escudero. Velatorio General Paz 919, Sala 2. Los restos de la señora Delia Paula Escudero serán sepultados en el cementerio municipal mañana a las 10:30 horas. Comunicó Casa Graci.

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0: 17:30 horas en todo el país. La actividad económica en la ciudad de Buenos Aires creció en el primer trimestre del año. La mejora de 0,7% interanual fue traccionada por la actividad financiera. En tanto, la industria manufacturera y el comercio sufrieron caídas de 2,4%. En contraste, los servicios de hotelería y restaurantes tuvieron mejoras de 1,6%. Buscan a una joven de 19 años en Corrientes. Melanie Aldaz fue vista por última vez el 25 de junio en el barrio Monte Caseros, donde vive junto a sus padres. Su desaparición ocurrió un día después de haber denunciado a su novio por violencia de género. Prefectura Naval encabeza el operativo de búsqueda en las aguas del río Paraná. Alemania y Paraguay se enfrentan por los 16avos de la Copa del Mundo. Los tetracampeones del mundo y la albirroja se medirán en el Bosto Stadium. El único encuentro entre los seleccionados en una Copa del Mundo ocurrió en los octavos de final de Corea-Japón 2002, en donde Alemania venció 1-0 a Paraguay. Mañana se esperan buenas condiciones climáticas con frío, mínima de 6, máxima de 14 grados. 14 grados, dos décimas la temperatura actual en Buenos Aires y el cielo se encuentra ligeramente nublado.
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1: Grados dos décimas la temperatura en la ciudad de Buenos Aires, cielo ligeramente nublado. Carolina Lozada señaló que Diego Santilli es dialoguista. En contacto con Continental, la senadora destacó el buen vínculo que mantiene el político con los gobernadores a horas de jurar como jefe de gabinete.
2: Santilli tiene características personales de una, es un tipo que habla y tiene buena relación con todo el mundo.
3: Sí.
2: No es un tipo que enfrente a la prensa ni que no sé. Tiene calle, tiene buena relación con los gobernadores, tiene buena relación con el Congreso, es un tipo que habla bien, habla bien, me refiero a que cuando habla con una persona tiene buenos modales y yo creo que eso está bueno. Me parece que es algo que la gente valora, ¿viste? Son esas cosas que capaz que en algún momento no importan y de repente empiezan a importar.
1: Federico Sturzenegger le pidió a empresarios pymes que inviertan en el mercado de capitales. El ministro de Desregulación y Transformación del Estado le dijo al sector que no piensen en pedir un crédito a un banco, sino en emitir acciones. Durante su participación en el Congreso Nacional Pyme, el funcionario afirmó que ahorrar en dólares va a ser un mal negocio y además destacó que entre los argentinos la plata sobra porque hay más de 300.000 millones de dólares ahorrados en el exterior, en el colchón o cajas fuertes. 6 personas murieron y varias resultaron heridas en un tiroteo en Alemania. El ataque ocurrió en un centro de alojamiento para madres e hijos en la ciudad de Stade, en el norte del país. La policía detuvo a 3 personas e investiga la causa de la agresión.
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1: Para mañana se espera cielo ligeramente nublado con una mínima de 6, una máxima de 14 grados.
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4: Demoras en las principales salidas, ya se liberó el choque múltiple que había ocurrido en un tramo del acceso este, kilómetro 14, sentido de la ciudad de Buenos Aires. Hay un corte en el Camino Negro a la altura de Recondo y Ejército de los Andes, mano a Lomas de Zamora, generando bastantes complicaciones. Los servicios, los trenes del Roca Ramal Ezeiza con demoras por problemas técnicos entre Temperley y Turdera.
1: 14 grados, dos décimas la actual en Buenos Aires, cielo ligeramente nublado.
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1: Horas 18:31 en todo el país. Karina Milei convocó a una reunión a diputados y senadores oficialistas. En el encuentro, que será el próximo miércoles a las 9:30 horas en Casa Rosada, se definirán las próximas estrategias legislativas. En la cita participarán 95 diputados y 21 senadores, incluidos Patricia Bullrich y el presidente de la Cámara Baja, Martín Menem. La morosidad de las familias creció 12,7% en mayo. Según datos de la Central de Deudores del Banco Central, 4 de cada 10 menores de 35 años no pueden afrontar el pago de sus préstamos. La mora en los créditos a hogares registró su 19ª suba mensual consecutiva. En tanto, en el sector privado, el incumplimiento de obligaciones llega a 7,7%. Grito paraguayo en el Boston Stadium.
2: Está ganando Paraguay, 16avos de final de la Copa del Mundo. Alemania por 1-0. Gol del hombre del Racing de Estrasburgo, de Julio César Enciso. Por ahora Paraguay da el golpe. Le gana a la Alemania de Nagelmann por 1-0.
1: Se esperan buenas condiciones climáticas para mañana, martes. Frío, mínima de 6.

0: Kids, máxima de 14 grados, 12 grados 5 décimas la temperatura actual en Buenos Aires. El cielo se encuentra ligeramente nublado.
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1: 14 grados 2 décimas la temperatura en la ciudad de Buenos Aires, cielo ligeramente nublado. Carolina Lozada señaló que Diego Santilli es dialoguista. En contacto con Continental, la senadora destacó el buen vínculo que mantiene el político con los gobernadores a horas de jurar como jefe de gabinete.
2: Santilli tiene características personales de... es un tipo que habla y tiene buena relación con todo el mundo.
3: Sí.
2: No es un tipo que enfrente a la prensa ni que no sé. Tiene calle, tiene buena relación con los gobernadores, tiene buena relación con el Congreso, es un tipo que habla bien, habla bien, me refiero a que cuando habla con una persona tiene buenos modales y yo creo que eso está bueno. Me parece que es algo que la gente valora, ¿viste? Son esas cosas que capaz que en algún momento no importan y de repente empiezan a importar.
1: Federico Sturzenegger le pidió a empresarios pymes que inviertan en el mercado de capitales. El ministro de Desregulación y Transformación del Estado le dijo al sector que no piensen en pedir un crédito a un banco, sino en emitir acciones. Durante su participación en el Congreso Nacional PYME, el funcionario afirmó que ahorrar en dólares va a ser un mal negocio y además destacó que entre los argentinos la plata sobra porque hay más de 300.000 millones de dólares ahorrados en el exterior, en el colchón o cajas fuertes. 6 personas murieron y varias resultaron heridas en un tiroteo en Alemania. El ataque ocurrió en un centro de alojamiento para madres e hijos en la ciudad de Stade, en el norte del país. La policía detuvo a 3 personas e investiga la causa de la agresión.
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1: Para mañana se espera cielo ligeramente nublado con una mínima de 6, una máxima de 14 grados. 14 grados, 2 décimas la actual en Buenos Aires, cielo ligeramente nublado.
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1: Temperatura 10 grados 6, cielo despejado. Te voy a dar todo el soporte que necesites, despreocupate. Se conoció el audio de Adorni en el que le ofrece ayuda a su contratista antes de declarar en la justicia. El jefe de gabinete le brindó su apoyo y le sugirió que hablaran personalmente antes del 4 de mayo, fecha que Matías Tabar se presentó ante el fiscal. Tabar declaró que el ahora exfuncionario gastó $245,000 para refaccionar la casa del barrio cerrado Indio Cuá. Las tarifas crecen más rápido que los ingresos y presionan sobre los hogares de menores recursos. Un informe de Fundación Capital estimó que los hogares de menores ingresos ya destinan hasta el 22% de sus recursos al pago de servicios públicos en un contexto de empleo más débil y paritarias moderadas. Buscan a una joven de 19 años en Corrientes. Denunció a su novio por violencia de género y desapareció. Melanie Aldaz fue vista por última vez el 25 de junio en Corrientes. La prefectura rastrilla la zona del puente interprovincial desde el domingo. Se investiga si pudo haber caído al río Paraná. Temperatura 10 grados 6, cielo despejado.
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0: A continuación, el servicio necrológico de Radio Mercedes, que irradiamos a las 8:30, 10, 11:30, 13, 17 y 21 horas. Falleció la señora Delia Paula Escudero. Velatorio General Paz 919, Sala 2. Los restos de la señora Delia Paula Escudero serán sepultados en el cementerio municipal mañana a las 10:30, comunicó Casa Grassi.
1: Ha dejado de existir la señora Manuela Wenceslada Torres. Sus restos son velados en Balcarce 1440, Departamento A, Complejo Velatorio Los Palmares. Los restos de la señora Manuela Wenceslada Torres serán trasladados al crematorio Amor y Paz de Holbert mañana a la hora 11:30, comunicó Previsora Villa Mercedes.

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